0: Otra muy buena canción interpretada por John Farnham. Estabas escuchando You Are The Voice. Tú eres la voz. Te quedás, claro, vos sos la voz. Te quedás con nosotros en el club en un ratito. Nos ponemos a bailar.
1: Ya volvemos.

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1: Se anuncia como pronóstico para Colón y la zona para este lunes, parcialmente nublado, 3 grados de temperatura mínima, 16 de máxima. Martes, parcialmente nublado, 7 grados de temperatura mínima, 19 de máxima. Para el miércoles, mayormente soleado, 6 grados de temperatura mínima y 20 de máxima. Jueves, parcialmente nublado, 10 grados de temperatura mínima, 23 de máxima. Viernes, parcialmente nublado, 11 grados de temperatura mínima, 24 de máxima. Para el sábado, parcialmente nublado, 12 grados de temperatura mínima y 25 de máxima.
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0: La radio te informa la hora. 21, 11 minutos.
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7: 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El club

Bueno, así empezamos esta última parte de la máquina del tiempo del club, como la viene pasando, mano de piedra en los controles, Instagram, Facebook, el Club Retro, tremendas las canciones del día de hoy, sí, realmente. Ice Ice Baby, Vanilla Ice, esto sigue.

Era de Cardigans, ¿se acuerdan de The Cardigans? Love Fool, Amor Loco. Qué canción, ¿no? Qué tema que también se utilizaba mucho en los desfiles. Hace unos cuantos años, en la década del 90, ahí estaba The Cardigans en la máquina del tiempo. Ya estamos en el último tirón del programa. Yo te diría, prepárate porque nos ponemos a bailar, ¿no? Try Me Up. Aquí, en la máquina del tiempo, llegan las marchitas de los 90. 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

Qué placer escuchar esta canción, esos pianitos houseeros, ¿no? Ese saxo de fondo, Undercover, haciendo Never Let Her Slip Away. Aquí estabas escuchando otro de esos clásicos de la década del 90. Esas marchitas que llenaban pistas y pistas allá por los 90. Últimos minutos ya de nuestro programa del día de hoy. Los sueños se pueden volver realidad. Atención. Two Brothers on the Fourth Floor.

Qué lindo, Fred from Desire, la música con Gala para decirles adiós, ¿eh? Y esta es, ¿cómo era? La canción de Banana Vieja, una canción de despedida y lo hacemos con una canción, ¿no? Bueno, nos vamos y volvemos, si Dios quiere, el próximo lunes aquí a la radio, como todos los días. Vamos a encontrarnos con tu mejor música. Los invitamos a que se queden, por supuesto, en la programación. Y nosotros regresamos en nuestro próximo encuentro. Muy buen fin de semana para todos, a recargar las energías.

0: Son las 7 de la mañana, temperatura 23 grados.
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La radio te informa la hora. 21:57 minutos.

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Hola mis amigos, ¿qué tal? ¿Cómo están? Bienvenidos. Bienvenidos a este lunes, lunes 14 de septiembre. Una nueva edición de Relax On, siempre acá, en la radio que elegimos todos los días. Soy César Barrientos y me voy a quedar con vos 2 horas completas, repletas con la mejor música lenta. No.

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0: La radio te informa la hora. 0:25.
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Atrás dejamos la música junto a Boyson haciendo de padre a hijo. Sigamos adelante, sigamos compartiendo la mejor música lenta aquí en la radio. Guns N' Roses, Don't Cry.

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4: La radio te informa la hora. 0:38 minutos.
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5: La radio te informa la hora. 1:11.
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El interminable Lenny Kravitz sonaba aquí en la radio. Sigamos adelante compartiendo más música aquí en Relax Sound. Ella es Cher, Just Like Jesse James.

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3: La radio te informa la hora. 1:23.
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5: Se anuncia como pronóstico para Colón y la zona para este lunes parcialmente nublado, 3 grados de temperatura mínima, 16 de máxima. Martes, parcialmente nublado, 7 grados de temperatura mínima, 19 de máxima. Para el miércoles, mayormente soleado, 6 grados de temperatura mínima y 20 de máxima. Jueves, parcialmente nublado, 10 grados de temperatura mínima, 23 de máxima. Viernes, parcialmente nublado, 11 grados de temperatura mínima, 24 de máxima. Para el sábado, parcialmente nublado, 12 grados de temperatura mínima y 25 de máxima.
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Sigamos compartiendo juntos. Sigamos adelante disfrutando de la mejor música lenta. David Stewart junto a Candy Duffler. Lily estuvo aquí.

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Fuimos al año 1993. Sonaba Tom Petty haciendo el último baile de Mary James. Suena Fun Loving Criminals. No estoy enamorado.

Y de esta manera ponemos punto final. Cerramos esta edición del lunes 14 de septiembre. Soy César Barrientos. Te espero en la próxima edición con mucho más. Relaxa.

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2: Se anuncia como pronóstico para Colón y la zona para este lunes parcialmente nublado, 3 grados de temperatura mínima, 16 de máxima. Martes, parcialmente nublado, 7 grados de temperatura mínima, 19 de máxima. Para el miércoles, mayormente soleado, 6 grados de temperatura mínima y 20 de máxima. Jueves, parcialmente nublado, 10 grados de temperatura mínima, 23 de máxima. Viernes, parcialmente nublado, 11 grados de temperatura mínima, 24 de máxima. Para el sábado, parcialmente nublado, 12 grados de temperatura mínima y 25 de máxima.
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8: La radio te informa la hora. 2:09.
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11: Abraham Mateo, María Becerra y Big One. Así.

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este es el bueno, ¿eh? Ah, bueno.

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2: La radio te informa la hora. 6:03.
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3: Se anuncia como pronóstico para Colón y la zona para este lunes parcialmente nublado, 3 grados de temperatura mínima, 16 de máxima. Martes, parcialmente nublado, 7 grados de temperatura mínima, 19 de máxima. Para el miércoles, mayormente soleado, 6 grados de temperatura mínima y 20 de máxima. Jueves, parcialmente nublado, 10 grados de temperatura mínima, 23 de máxima. Viernes, parcialmente nublado, 11 grados de temperatura mínima, 24 de máxima. Para el sábado, parcialmente nublado, 12 grados de temperatura mínima y 25 de máxima.
4: Son las 7 de la mañana, temperatura 23 grados.
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Ñangapirí, chamamé de Antonio Tarragorroz. Guitarras, Antonio Tarragorroz. Trauco González. Contrabajo, Humberto Lafata.

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por Emisora Colón, deseando una muy buena jornada para toda nuestra audiencia. Ya damos comienzo a esta secuencia con tangos, valses, milongas, como todos los días, lunes a viernes en este horario. Media hora que hemos musicalizado para ustedes en este segmento que titulamos Tangos para el Nuevo Día y que así comienza.

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La radio te informa la hora. 6:47 minutos. 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

Estamos difundiendo por Emisora Colón esta programación de media hora con tangos, valses, milongas, cuya continuidad la marcan las siguientes interpretaciones.

Amigas, amigos, llegamos al final del espacio de hoy, en donde escuchamos en primera parte a Osmar Maderna con Ojos Negros, Ricardo Malerba, su orquesta Corazón de Artista, otro instrumental, el tercero, con el cuarteto Palais de Glass, El Entrerriano. El cuarto fue con la orquesta de Eduardo del Piano, la voz de Héctor de Rosas, Remembranza. Luego un vals, Ángel Vargas, Alma, Corazón y Vida. Adriana Varela con Así se baila el tango fue el sexto. El séptimo, con la orquesta de Enrique Rodríguez, Florida. El penúltimo, Francisco Fiorentino con Toda la voz que tengo. Y en el final, Juan D'Arienzo, El Baqueano.

Y hasta aquí les hemos ofrecido por emisora Colón tangos para el nuevo día. Microprograma que emitimos en este horario lunes a viernes. Agradeciendo vuestra atención, nos despedimos hasta el próximo encuentro.

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realizando adelantos en la mañana de Emisora Colón, este encuentro habitual con la información, con los hechos más destacados ocurridos en nuestra ciudad, del país y el mundo, en este lunes 14 de septiembre. Empezamos la semana, lunes 14 de septiembre, estamos prácticamente a mitad de mes del noveno mes de este año. La sensación térmica por efecto del viento, humedad 85, el viento está soplando

estación. Bueno, mayormente sol con algunas pocas nubes. El viento estará ubicado en el sector norte casi todo el día. Y la mínima está anunciada en 0 grados. Estamos más o menos en eso. Y la máxima va a llegar a 16. Ese viento del sector norte se va a mantener por lo menos hasta mañana al mediodía. Y mañana aumenta un poco la mínima. Se va a 7 grados y la máxima también a 19. Sin embargo, en la tarde de mañana martes, el viento vuelve a soplar con intensidad del sector sur. El miércoles entonces, también con sol y algunas nubes, la mínima será de 6, la máxima de 20. Va a soplar solamente el martes por la tarde. El miércoles vuelve al sector norte. Y esto, si bien va a ser un día de viento el miércoles que viene, el hecho de que el viento esté ubicado en el sector norte hará que progresivamente la temperatura vaya aumentando. Así llegamos al jueves con una mínima de 10 y una máxima de 3. El viernes, 11 y una máxima de 24, y el sábado, el día de mayor temperatura, 12 de mínima, 20.

países como que se están acelerando en estas últimas semanas. En principio, el análisis de lo ocurrido en los últimos días muestra que Kicillof sumó otra provincia a su gira federal, y esto lo dijo en privado el sábado que viene, dará una señal inequívoca de su candidatura presidencial. O sea, el sábado va a decir, no sé, soy candidato a presidente, sino algo más o menos parecido, ¿no? Y después el que volvió a aparecer en público para proclamar la importancia de la unidad, etcétera, etcétera, fue Sergio Massa, y las cuentas de la cúpula archivaron definitivamente la teoría que las elecciones de 2027 podían funcionar como una repetición, una remake de lo que pasó en 2003, cuando después de cuatro gobiernos de un derechista, en aquel caso Mauricio Macri, ahora Javier Milei, la historia podría volver a repetirse, ¿no? Aquella era una idea demasiado arriesgada, pero que resolvió un problema que la política por ahora no puede solucionar. Con la interna estallada y las PASO en riesgo, a más de un dirigente le entusiasma la posibilidad de que el peronismo compita en 2027 con dos listas separadas que se midieron entre sí para saber cuál estaba en condiciones de pelear contra Javier Milei en la segunda vuelta. O sea, que si no por un lado, esa es una idea que están manejando, ¿se entiende? Ir separados, por supuesto, a las PASO y llegar a las PASO y competir después en la general con ir separados para las elecciones generales y después en la segunda vuelta el que sume más votos, o sea, que si no Massa sea el que compita en segunda vuelta con Sergio Massa. Eso es medio peligroso porque el peronismo separado por ahí, bueno, no sé, los votos serían lo mismo, no sé, pero suele ser bastante peligroso. Pero hay antecedentes, como decíamos, en 2003 pasó eso. Así llegó Néstor Kirchner a la segunda vuelta. Se consagró como presidente con apenas el 22% de los votos porque en la segunda vuelta Menem desistió de competir, dijo no, yo no compito. Así que, pero las condiciones son otras y el riesgo de perder en primera vuelta contra Milei es demasiado grande. Por eso no sé si se podría repetir eso o en definitiva en las pasos establecer quién de los dos es el candidato que compite con Javier Milei, en el supuesto caso que Milei sea entonces el candidato a presidente. Todo indica que es así, está convencido que va a ir por la reelección. Entonces, este es el debate que se está dando en el peronismo. Pero lo primero que tengo que decir es que hoy en el peronismo pareciera que la interna va a ser entre Massa y Kicillof, por lo menos en las últimas horas la interna es Massa y Kicillof. Si hay PASO, bueno, alguien saldrá. Y si no hay PASO, hay ciertos sectores del peronismo que no descartan esa idea de decir, bueno, primera vuelta vamos separados, por un lado Kicillof, por otro lado Massa, el que suma más votos pasará a la segunda vuelta con Javier Milei y ahí se sumarían los votos del peronismo. Esa es la idea, bastante arriesgada porque puede poner

encuentro será a las 15 y la idea es retomar los lineamientos de la agenda legislativa posteriormente a la reunión de gabinete que va a tener lugar en el transcurso de la mañana. O sea, reunión de gabinete a la mañana y a la tarde reunión con los legisladores de la Libertad. Eso es lo que va a ser el lunes. El presidente mañana la jornada política la empieza a las 11 con la habitual conferencia del vocero presidencial Adrián Rabier y a las 13 una nueva mesa política para avanzar con las actividades con vistas a la segunda quincena del mes de septiembre. Mañana por la tarde la Comisión de Asuntos Constitucionales de la Cámara de Diputados va a analizar el proyecto de reforma electoral en una reunión de carácter informativo. Recordemos que Milei pretende modificar las reglas de juego política de cara a las elecciones de 2027, por eso la Comisión de Asuntos Constitucionales va a analizar esa iniciativa que propone Javier Milei. Y cuando se cierre la semana, el presidente va a ir a Bahía Blanca para visitar el proyecto RIGI de ampliación mega, que es una iniciativa industrial que contempla una inversión de 360 millones con el fin de aumentar la capacidad de dividir, transportar y fraccionar los líquidos vinculados al petróleo y al gas natural que provienen de Bahía Blanca. Eso se va a hacer, de que proviene de Vaca Muerta, se va a hacer en Bahía Blanca. Justamente uno de los lugares, ¿se acuerdan? La primera obra del RIG importante había elegido Bahía Blanca, porque ahí estaba la provincia de Buenos Aires, y rechazó y esa obra se perdió. Aprendió, ¿no? Nos costó demasiado caro y aprendió. ¿Qué importa si es en Bahía Blanca o donde sea? El asunto es que se hagan cosas que generen trabajo

pareciera que Massa Kicillof serían los candidatos para pelear el año que viene por conducir este país, para ir a enfrentar a Javier Milei. Del lado de Javier Milei, digamos que hay entre el PRO y la Libertad Avanza, siguen sin llegar a un acuerdo para intentar eliminar las PASO, porque hay sectores del macrismo que se resisten justamente a eliminar las PASO. Por lo tanto, todavía no hay una definición concreta sobre el particular, a pesar de que los referentes de ambos espacios volvieron a verse las caras la semana que pasó, pero están lejos respecto de uno de los puntos cruciales que propone el oficialismo con vistas al 2027. Así que fue la tercera reunión partidaria entre el PRO y la Libertad Avanza. Al encuentro se apersonó Karina Milei, quien buscó tirarle flores a los negociadores macristas, pero los avances en una alianza están brillando por su ausencia. También la falta de coordinación sobre el presente también ha sido otro elemento, ya que el dato principal es que no pudieron abordar la suspensión de las PASO, porque el PRO no está convencido de apoyar ese punto de la reforma. Y hay algunos otros problemas. Ahora Hernán Lacunza no baja la candidatura presidencial, y que Lacunza no baje la candidatura presidencial también tiene que ver mucho con el impulso que le da esa candidatura Mauricio Macri, porque para mí lo está usando como un elemento de presión en la negociación. Y del lado de la Libertad Avanza no son tontos y saben que eso está ocurriendo. Pero el resultado final de todo eso es que no se ponen de acuerdo, y atención que la diferencia mayor radica en si tiene o no que haber PASO en las elecciones. Ese es el panorama entonces de la Libertad Avanza y sus aliados predilectos, que son el PRO. Bueno, grandes empresas pagan menos impuestos y reciben más beneficios. Esa es la cara de la motosierra. Es decir, mientras les sacó a todo el mundo recursos, discapacitados, jubilados, las grandes empresas son las que más beneficios reciben y son las que menos impuestos pagan. ¿Cuáles son? Las mineras, las petroleras, Mercado Libre, las concesionarias de servicios públicos son las más favorecidas con ventajas tributarias. Así que en el debate público se instaló la idea de que la Argentina somete al capital privado a una presión tributaria asfixiante. Los mismos empresarios te lo dicen y te convencen de que, pobre gente, cuántos impuestos tienen que pagar. Sin embargo, lo que dicen los analistas, los expertos, no, es exactamente al revés. En las últimas décadas se erosionó la contribución fiscal de las grandes compañías que operan en el país, mientras se le mantuvieron importantes subsidios, mientras se le siguen dando enormes beneficios fiscales. Les vuelvo a nombrar Mercado Libre en particular, empresas mineras, petroleras, concesionarios de servicios públicos, aparecen en el tope de gama de empresas y servicios que se ven beneficiados por una tremenda baja de impuestos, pagan cada vez menos y reciben cada vez más beneficios, lo que contrasta con lo que le pasa a la población en general. Ahora, esa población en general es la que no zafa de ningún impuesto, porque va al almacén que está pagando un impuesto, esa población cree que las empresas son las perjudicadas, porque bueno, esa es

septiembre de 1321. Estaba exiliado por razones políticas de su Florencia natal. Estaba en esa época el conflicto entre güelfos y ghibelinos y apoyó al bando güelfo. Se calcula que fue hacia 1304 aproximadamente cuando empezó a escribir la obra Cumbre de la Lengua

posición en D. Generales que se llevaron a cabo en la jornada de ayer. La ventaja es mínima. Ella tiene 49.4 frente a 49.1 del bloque derecha del primer ministro conservador Bulls Christensen. Así que con este resultado, que es provisorio,

bastante discutido esa jugada, y Sarmiento igualó con Córdoba en el partido. Otro igualdad en el Gimnasio 1-1 dentro de Argentina. Otra igualdad Independiente San Lorenzo en el cancha de Independiente, y en el cierre la victoria de Huracán sobre Racing por dos tantos en contra. Racing es una máquina de perder, es una máquina de perder. Por Boda hizo una conferencia de prensa y por emoción, público caldeado, dio un buen grupo con goles de Banner y Caicedo, mientras que la Academia está última en la zona, sumó dos a los 24 puntos que jugó, muy poquito, dos puntos en el campeonato. Así que Huracán lo que hizo ayer es confirmar que lo de Racing va en serio, ¿no? Luego venía mal también, ¿no? Con cuatro partidos sin ganar, muy poca paciencia por parte de su gente. En la congelada noche, Tomás Adolfo Duco, claro, no tan mal como lo de enfrente, ¿eh? Con la derrota final por 2-1 en Parque Patricio, la Academia tiene dos puntos obtenidos sobre 24 posibles. Y en el torneo clausura no se falta mucho más matemática para decir, para deducir que está último en su zona con 5 puntos en total, muy lejos de los playoffs, muy lejos de las copas internacionales también. En la tabla de goles del partido los marcaron Facundo Weller a los 53 minutos, Ulises Ortegoza a los 59, fue 1-1 parcial allí para la Academia, y Caicedo a los 78 le dio la victoria a Huracán. Los tres tuvieron en común que se lesionaron en jugadas sucias, esas de despejes fallidos, rebotes y muchos errores defensivos. En el caso de Racing, esos errores fueron perdonables, dada la situación en la que se encuentra, sobre todo el 2-1, cuando el goleador ecuatoriano apareció solito para empujarla abajo del arco. El paradero de los centrales, Marco Rojo y Matías Pérez, en esa acción sigue siendo un misterio. ¿Dónde estaban? Lo están buscando, ¿no? Realmente, qué hueco. De alguna forma, los números que dieron los señores explican medianamente esto, ¿no? Que estoy señalando, que semejantes errores defensivos. Tres goles para mostrando de alguna manera el momento que estos equipos, ¿no? Bueno, vamos a completar este primer bloque con la información diciendo que el Pipe Álvarez mueve los tribunales. Acaban de rechazar la recusación de los jueces y la defensa

producto tiene que declarar la médica leguista María Biasoni Rocha y los médicos psiquiatras Esteban Toro

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sábado de las 7 de la mañana estamos en adelanto por emisora Colón. Digamos que los senadores de peronismo analizan la posibilidad de presentar esta semana un proyecto que se llama Ficha Sana. Rima analiza presentar un proyecto de Ficha Sana en respuesta a Ficha Limpia. Esto es para contrarrestar el impulso que le han dado a Ficha Limpia, una iniciativa que se frustró el año pasado, pero que el gobierno incorporó a la reforma política que empuja como resultado final la eliminación de las PASO. Patricia Bullrich le indicó al fueguino Agustín Cotto que convoque para mañana a la Comisión de Asuntos Constitucionales objetivo de darle tratamiento a esta iniciativa oficialista, contemplando las propuestas de los senadores del PRO, que son Martín Borlin y Andrea Cristina, y también de la chubutense Edith Terenzi sobre Ficha Limpia. Aunque en el peronismo no creen que el gobierno tenga los votos para sancionar la reforma política, un grupo de senadores trabajó la discusión de Ficha Limpia, así que consiste en prohibir la postulación de dirigentes políticos que hayan sido sentenciados por el Poder Judicial. Los parlamentarios comentaron que la idea de los legisladores liderados por el Foro Senio Mayán sería que cualquier candidato que se postule a un cargo electivo tenga que pasar un test psicotécnico. Si para cualquier trabajo, cualquier ciudadano tiene que rendir un examen psicológico para ser presidente, para ser gobernador, para ser legislador, para ser intendente, también tendría que hacerlo. Esa es la idea entonces en general

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gana el reloj de arena. Tienen 2 meses para aprobar la agenda legislativa que Javier Milei necesita para terminar su mandato con chances de ser reelecto. La semana pasada el gobierno confirmó que sus conversaciones con los bloques dialoguistas van a ser cada vez más difíciles. En ambas cámaras, los partidos provinciales van a jugar a las escondidas. El PRO y la UCR, que son los aliados más firmes que ha tenido Libertad Avanza, que ha sido el gobierno, medio como que comenzaron a evaluar cada voto, es decir, no son incondicionales. Y para el oficialismo, entonces, sesionar será complicado y sus referentes tendrían que seleccionar con cuidado los temas a tratar. Así que eso es el panorama que tienen hoy. El próximo martes, el presidente va a enviar a la Cámara de Diputados el presupuesto del año que viene con los parámetros habituales, déficit cero, inflación en baja y sin ningún tipo de inversión pública. Subir un peso en todo lo que sea obra durante 2027. Tal vez los gobernadores no están dispuestos a bajar la cabeza. Si el texto incorpora el aumento de la coparticipación de la Ciudad de Buenos Aires, los mandatarios le van a pedir sumar todas las obras públicas pendientes en el presupuesto. Es decir, que no sea únicamente para la capital como ha sido siempre. Fue una de las discusiones más tensas hace un año con Milei cuando estaba en su mejor momento. Tiene un triunfo electoral reciente, que eso había sido un par de meses, no menos. Él gana las elecciones del año pasado y enseguida empieza a apretarse el presupuesto. Y en aquel momento ya había sido muy tensa

Asuntos Constitucionales que preside Agustín Cotto, va a tratar el tema de la reforma y se habilitó no solo un proyecto que impulsa el gobierno, sino también hay otras iniciativas, una del PRO, otra de Despierta Chubut, en este caso vinculadas con fichas.

de las 7 de la mañana. Avanzamos por Emisora Colón y luego el Congreso con el paquete de Malvinas para desviar justamente la atención de lo que más le importa a la gente, que es la economía. Seguro que a la gente le importa Malvinas, pero más le importa que pueda comprar el aceite en el almacén en las próximas horas. Así que va a haber una reunión con legisladores de la y la idea es seguir con este tema de Malvinas, desviando la atención de la malaria de mucha gente con su repentino ataque malvinero. Así que el presupuesto 2027 y la eliminación de las PASO están ahí en la agenda, eso no te lo voy a decir, pero obviamente que está allí. Para esta semana intensa en el Congreso de la Nación, mañana tendrá que enviar el presupuesto 2027, obviamente va a ser ajuste, ya él mismo te lo ha dicho, y además presentará los proyectos vinculados a la causa Malvinas con la que quiere trabajar.

decir, si no estás muy de acuerdo con eso, de que en rubros sensibles de la economía, la baja, de la asistencia por parte del Estado, de los aportes, del achicamiento, es de 14 puntos porcentuales del Producto Bruto, de toda la riqueza que tiene la República Argentina. A las provincias algunas, muchísimo menos de lo que habitualmente recibían. Entonces decís, tengo un balance equilibrado. Lo que tuviste que hacer para tener un balance equilibrado no es que aumentaste las ventas al exterior, que el país vendió y ganó nuevos mercados, entonces la balanza se equilibra. No. Se consigue fundamentalmente. Fundamentalmente el equilibrio se consigue con el achique en los gastos, con el recorte acelerado de gastos en rubros que son sensibles. Si no interesa, no te lo puedo explicar. Ahora, el rubro sensible, que vos le saqués los jubilados, en arreglar las rutas. Bueno, en la ejecución de las partidas durante este año podría anticipar la discusión sobre el proyecto del presupuesto para de gobierno. Milei podría afirmar que cumplió con la promesa de que hizo el ajuste más grande de la historia. La pregunta que hay que hacerse es, ¿sería con qué objetivo y a qué sectores le aplicó la motosierra? ¿Quiénes son los que están pagando el ajuste, no? La sanción inicial implementada al comienzo del mandato, la reducción del presupuesto de la administración sigue de manera ininterrumpida y estable. Es decir, no es que fue en aquel entonces cuando llegó para decir, bueno, vamos a hacer cargo, vamos a hacer recursos. No, no. Fue la constante durante 3 años. Achicar, achicar y achicar. Y por ahí decir, bueno, ¿qué? Partidas sensibles para educación, partidas sensibles para obras públicas, achicó programas de asistencia a sectores vulnerables, las jubilaciones, las transferencias a las provincias. Miren, la semana pasada, lunes, martes, ¿quiénes salieron a reclamar en este país? Los bomberos voluntarios. ¿Eso por qué? Y porque no le mandan las partidas que corresponden. Que no debe haber país en el mundo que los bomberos voluntarios tengan que salir a reclamar para que el Estado le mande las partidas. Que no es plata del Estado, es plata que recauda el Estado, por ejemplo, eso es de las concesiones de ruta y demás, que pero le prestan el servicio, cada vez que hay un accidente le tienen que dar recursos de lo que recauden. ¿Qué hace? El Estado se los retiene. Increíblemente, deben salir los bomberos a reclamar que le manden plata al gobierno. Digamos, no debe haber país en el mundo, que yo haya leído, que los bomberos salen a reclamar porque el Estado le quita los recursos que le corresponden, porque ni siquiera los pone el Estado. El Estado es recaudador, digamos, ni siquiera es recaudador. El Estado tiene que derivar esos recursos que recaudan con él en las cabinas de peaje. Bien, pero no es solo eso. Si fuera eso solo, digo, bueno, eso ya, se le escapó. Los ajustes a los jubilados, a las transferencias, a las

Luciano Sebastián Faría.

son para noveno, décimo y ahí para atrás puedo pelear. Noveno, décimo es el objetivo. Pasó a 12 y se metió en el séptimo lugar, ahí en los primeros metros de la largada, confirmando que fue un buen largador. Y estuvo ahí, se mantuvo, o sea que supo defenderse. Después, en algún momento, cuando cambia los neumáticos, por lo menos tenés la obligación de parar una vez, quedó décimo. Sí, supo defenderse, supo atacarlo, pasó Antonelli. Bueno, y el brasileño, y de esa manera pudo avanzar hasta la clasificación. Hubo sido Bortoleto, que pasó otra cosa también. La colectiva de Bortoleto de Brasil la pasa. Y después pudo tener un abandono. Pero, ¿qué pasó? Delante suyo, hasta el final, iban tres autos que no.

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que proponían ficha limpia, junto con la eliminación de ficha limpia como iniciativa, ella dice, bueno, perfecto, vamos con la eliminación de las PASO y vamos de manera conjunta con ficha limpia, las dos cosas juntos, como para sumar este voto, conseguir los votos aliados. El libertario Cotto convocó a la Comisión de Asuntos Constitucionales.

conmoción por la muerte de Camila Agustina Biancherello, la joven aspirante a gendarmería que fue asesinada en la casa de San Juan. Se conocieron en las últimas horas detalles sobre su vida y la formación que él realizaba en su provincia. La joven tenía 26 años, en la Rosarina, había llegado un tiempo atrás a San Juan para cumplir un objetivo, buscaba formarse e ingresar en la Gendarmería Nacional. Por ello, se había mudado a la localidad de Barrial, donde estaba realizando su instrucción, y fue allí donde la encontraron muerta. El principal sospechoso de la causa es Carlos Riveros, 25 años, proveniente de Tartagal, Salta. Eran pareja, era la pareja de Camila, que también estaba haciendo lo mismo, estaba formándose para ingresar a la gendarmería, aunque recientemente había sido separado

analíticas sobre el modo en que el genio de la inteligencia artificial está escapando de la lámpara e ilumina los estados geopolíticos y militares en el desarrollo de una verdadera carrera nuclear que precisamente tiene como protagonistas de esta nueva guerra fría a Estados Unidos y China. Guerra fría protagonizada por la Unión Soviética con los Estados Unidos hasta que se cayó el muro. La guerra fría de estos tiempos tiene como protagonista nuevamente Estados Unidos, pero del otro lado está China. Concretamente, cuando nosotros aparecemos con el RIGI 2.0 mediante, el medio que busca es ventajas económicas, precisamente los pobres negativos, ¿no? La economía, pero no se está dando cuenta de los especialistas que están poniendo en riesgo, en peligro, la seguridad. Días atrás, un británico, Jacob Coxon, de 27 años, que después de 3 años de experiencia como investigador de entrenamiento, huyó despavorido de Anthropic, su último creador, y lanzó el alerta reciente sobre el descontrol de la inteligencia artificial, lo comentaba la semana pasada. Renunció este muchacho, Jacob Coxon, británico, 27 años, de Anthropic, porque dice la inteligencia artificial. Ahora, alguien dirá, si esto es cierto, serían capaces de desalinearse de sus entrenadores y establecer de modo independiente objetivos y medios para conseguir las palabras que dijo esta persona. Yo me voy porque esto no va a ser controlado por nosotros y nos va a terminar matando a todos nosotros. Yo no voy a ser cómplice de eso. Y planteaba si, si son capaces de desalinearse de sus entrenadores y son capaces, decía, de establecer de modo independiente objetivos y medios para conseguirlos. O sea que no necesitan del hombre para avanzar. Son capaces de desalinearse de sus entrenadores, del hombre, el que lo creó, y establecer de modo independiente qué es lo que quieren hacer. Y si quieren matarnos, nos matan a todos. Eso más o menos lo que dice. Incluso advirtió que las personas que están construyendo inteligencia artificial están convencidos que la inteligencia artificial puede matarnos a todos para finales de la década. Es decir, que allá por 2029 vamos a desaparecer porque nos va a matar nuestro propio invento, que es la inteligencia artificial. Esto es lo que dice este muchacho de 27 años, que como todo el mundo, es un muchacho cualquiera, sino que trabajaba en una de esas empresas que tienen el negocio de la inteligencia artificial. Es cierto que toda advertencia necesita un titular altisonante para ser escuchada, porque si no se enteraban en su casa y en sus amigos. Necesita un titular y a partir de ahí puede ser escuchada, y que la humanidad ya sobrevivió precisamente a encrucijadas históricas equivalentes, las 3 revoluciones industriales, antes que la actual, la competencia atómica, obviamente que ya han pasado y la humanidad no se destruyó. Menos hasta ahora, algunos dicen que si hubiese una tercera guerra mundial nos destruiríamos, ¿no? Pero bueno, concretamente, hubo hechos en los cuales hubo gente que dijo, listo, la revolución industrial nos mata a todos y la guerra mundial nos mata a todos, y no pasó, es cierto. Sin embargo, acá con la inteligencia artificial lo que impacta es la reiteración de avisos, este muchacho Coxon, que Estados Unidos ni tampoco las organizaciones multilaterales respondan ante una
posible de subordinar al mando humano, a los objetivos de los humanos. Eso es lo que dice. Imagínense que es difícil meterse en eso con ciertos conocimientos, ¿no? Pero lo que dicen es que ya está tan avanzado que no lo van a poder someterse a los humanos. El modo en que un experimento de OpenIA, desarrolladora de ChatGPT, supuestamente llevado a cabo en un sector limitado de Internet, se salió de control, no lo podés controlar, y en julio último terminó el hackeo a una empresa totalmente ajena al mismo, y ahí es donde se dispararon las alarmas a todo el mundo. El modo en que un experimento que desarrolló el ChatGPT, me gusta que lo nombre así, supuestamente llevado a cabo en un sector limitado de Internet, se sale de control, esto pasó el mes pasado, y terminó en un hackeo a una empresa totalmente ajena, y es donde ya han sido, magnificadas a partir de lo que dijo este experto, que se fue justamente de una empresa que trabaja en estas cuestiones. Ahora, las cosas llegaron tan lejos que Darío Amodei, que es la cabeza de Anthropic, emitió el sábado un manifiesto en el que llamó a desacelerar de manera urgente los desarrollos y a negociar normas de regulación con los gigantes del sector. Que esta gente

Eso. Mira, sí. Porque en España, en Francia, obviamente, este tipo, es el director de la Casa Argentina de París, fue y sacó la placa justamente que rememoraba, que recordaba justamente esa ayuda de los franceses. Así que eso pasó ahora. El ex director de la casa, decía que no es casualidad que justo pocos días antes de que llegue y llegue a Francia, a Mucio lo hayan renunciado, ¿no? Lo va a reemplazar un profesor universitario de su gestión en la Casa Argentina en París, donde residen artistas y estudiantes argentinos que estudian máster, que estudian doctorados. Mucio fue acusado de echar a los estudiantes por cuestiones ideológicas, entre otras cuestiones. Así que más de 1000 académicos, escritores y artistas de Argentina, Francia y otros países escribieron una carta y pidieron directamente la renuncia, no solo por esas acusaciones arbitrarias de alumnos, sino justamente por las condiciones que esta persona tiene contra el derecho de la Francia. Así que ahora tiene previsto presidente de Argentina ir a Francia, lo renunciaron el que estaba en esa casa de función en Francia, de Argentina, en ese país que tiene la, que es un lugar donde

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uso para hablar de Bolsonaro, concretamente porque la justicia está investigando el presunto desvío millonario de fondos públicos. Las sospechas de que la película Dark Horse, que glorificó al exmandatario condenado, se financió con dinero de la corrupción, ahora está complicando su hijo y candidato a Flavio Triple Prensa, que fuera presidente de Brasil. Así que a esta altura del camino hacia las elecciones queda claro que Flavio Bolsonaro no recibirá el impacto positivo de una película, una ficción ganadora. Esa película basada en la vida de su padre no sé, será para él lo que fue a Fernando Collor de Mello, que rey soy yo de esta película de Collor de Mello, ¿no? Cuando se impuso sobre Lula en 1989. Aquella telenovela de TV Globo le dio una mano clave al ex gobernador de Alagoas. Reconoció en sus memorias precisamente el ex presidente de Brasil, director de la cadena de Globo, que dijo que lo hicieron con propósito. Creo que quisieron volver a aquello ahora con Bolsonaro para favorecer a su hijo Flavio. El tema es que esos dos burros con él parece que han desviado fondos públicos justamente del Estado, parte de Bolsonaro para su película. Sí, en la película, pero lo exaltaba a él, y esto es precisamente lo que está ahora en investigación. ¿Y qué tiene que ver el hijo del candidato? Y bueno, que esos fondos públicos fueron destinados a la película en la que andaba su hijo, precisamente detrás de su elaboración, de su publicación. La película que hizo bien a la gente en Brasil, funcionaron últimos días. Habrán observado ustedes que después de lo que parecía una victoria de Lula por alguna diferencia más o menos cómoda, relativamente cómoda, Flavio Bolsonaro lo quiso igualar, efecto de la película. Ahora vamos a ver qué pasa a partir de que ahora ha tomado estado público que esa película fue financiada con fondos públicos de

Brasil es el bicampeón mundial, nosotros somos subcampeones mundiales y con quienes estuvimos compitiendo, por supuesto, en las últimas dos finales. Eso es lo que precisamente está preparando la Argentina. De todos modos, confía en el potencial del equipo, llevamos lo mejor a nivel nacional y creemos que pueden estar a la altura de lograr el primer objetivo, que es jugar los 7 partidos. Bueno, estamos con las elecciones a nivel nacional. ¿Qué pasa con las elecciones en la provincia? Bueno, hay una lista larga con varios candidatos que siempre se mencionan, por el lado del peronismo, y hay una lista corta que tiene dos nombres. Uno es Gabriel Cantú Podes y el otro es Julio Alac. Así que bueno, esta es la lista corta que entra en la última semana, justamente en esta pelea por la sucesión de Axel Kicillof en la provincia de Buenos Aires. En esta pelea, en esta lista corta, el ministro de Infraestructura está sacando una luz de ventaja en los sondeos que manejan en la Casa de Gobierno, pero le sigue de cerca hacia Comisiones. Una figura que es bien considerada incluso por sus colegas, por

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impresionante de las cuentas bonaerenses en los primeros 7 meses de este 2026, o sea, análisis hasta fines de julio. Los recursos de Buenos Aires cayeron 1.7 en términos reales respecto de 2026. Es una caída moderada en la que el retroceso de los recursos de origen provincial inciden más que la merma que hacen las transferencias nacionales. Ustedes saben que la provincia recibe menos recursos, casi siempre, provenientes de la nación. Ahora, este dato que surge del fiscal sobre los recursos bonaerenses celebrados por el ex senador de la provincia, Marcelo D'Aletto, con números del Ministerio de Economía. Este trabajo analiza las dos principales fuentes de financiamiento de la provincia y muestra que entre ambas ingresaron casi 20 billones de pesos hasta julio, 19.900.000 millones. Pero mientras que las transferencias nacionales bajaron 1% real, los recursos de origen provincial perdieron contra la inflación 2,5 real. Entre los factores que lo explican aparece la caída estrepitosa del impuesto automotor. Hay una reconversión en este 2025 superior a 2026 en 20,5%. En términos reales estamos hablando de solo 7 meses del año, que es un reflejo directo del impacto de la recesión económica en el bolsillo de los contribuyentes. Y después el tema de la inflación, que le gana todo en términos. De Buenos Aires crecieron 30.7, quedaron por debajo de la inflación, que es 33%, y por eso esto es un mensaje importante, y la pérdida no se explica solamente por lo que recauda la provincia, también se explica por los recursos de origen nacional que también retroceden, aunque algo menos, tuvieron una caída real del 1%, en total los envíos automáticos considerados en el informe suman 10.011.000 millones de pesos y representaron un poco más de la mitad de los ingresos

ese le hicieron la cura en el

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0: Francia y que están peleando los campeonatos, que están en los equipos más fuertes, lo ven a Colapinto y ya lo respetan. Y me parece que ese es también otro dato que hay que sumar para el buen fin de semana.
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vecinos. Por eso digo que si lo que dicen los vecinos es cierto, estamos en un problema. Y si no es cierto, estaría bueno aclararlo, justamente para que los vecinos se enteren de qué es lo que se hace, ¿no es cierto? Los vecinos dicen que bastante lejos de la indiferencia tuvieron un comentario que de alguna manera son un diagnóstico alarmante sobre la falta de herramientas institucionales, incluso cuando se produce como un crecimiento de esta problemática del narcotráfico en los barrios, que eso es lo que dicen los vecinos. 8 años golpeando la puerta en vano, la vecina relata el calvario de llevar casi una década intentando sanar un familiar. Habla de, como nos describe, museos, falsas empatías por parte de funcionarios y un abandono absoluto, tanto en el área de la salud como en la justicia. Y su dolor resume, según dice, lo que sienten muchos. Las respuestas llegan obligadas cuando se ven a casar. El miedo a denunciar en la venta apenas a luz del día, otro testimonio. El miedo a denunciar la venta apenas luz del día. Eso es otro testimonio, muy conocido, por supuesto, que remarcó que la droga se vende como pan caliente y con total libertad. Mencionó que muchas familias callan por vergüenza, por miedo, por negación, mientras ven cómo los jóvenes no van para comprar y los tranzas se mueven como hormigas a cualquier hora en las esquinas. Después tenés otra persona que reprocha por la inacción, porque en contraposición a unos vecinos usaron a quienes opinan en redes interpelándolos, si ven y saben quién vende, ¿por qué no denuncian? Ahí se abre el debate sobre la red de vecinos, por supuesto, aunque chocando directamente con el temor a soluciones para los empresarios, no es tan sencillo, ¿no? Y además, también, finalmente, digamos, un par de cosas más. Se insiste firmemente en que la adicción es una enfermedad y que los tratamientos de recuperación son extremadamente costosos. Eso es lo que dice también el vecino. Es así realmente. Se remarcó que es imprescindible el apoyo, la contención, dejar de juzgar desde afuera sin conocer el sufrimiento diario de todo el entorno familiar. Después se habló de la falta de un lugar de rehabilitación local. Los vecinos coinciden que Colombia puede ser un pueblo de paso para convertirse en un destino instalado de narcotráfico. Los vecinos se pasan moderno, escriben, ¿no es cierto? Exigieron la creación urgente de un centro de rehabilitación interdisciplinario local, denunciando el recorte en el presupuesto de salud mental a nivel nacional, donde se asigna un 3% en lugar del 10% que tiene. Esto es más o menos lo que definitivamente ha ocurrido, ¿no? ¿Dónde acude una familia de Colón hoy cuando descubre que uno de los suyos está atrapado en el consumo? ¿Hay lugares realmente accesibles? ¿Hay lugares gratuitos y con personal preparado? ¿Se está haciendo prevención real en las escuelas, sobre todo secundarias,

0: eso, digamos, para que esta tragedia que nos presente sirva para que nos despertemos de alguna vez, para que la gente abra los ojos, exija respuestas concretas, que no son otra cosa que prevención, que por supuesto, que tratamiento, que justicia, sobre todo para quienes están por ahí, ¿no? Bueno, Renan, gracias por eso. Pero que me parece la sociedad no lo dejó pasar de lado, ¿no? A veces estas cosas pasan y no ocurre nada, que otras veces, qué sé yo, porque alguno dijo algo que bueno, despierta muchos salen a opinar y resulta que es una problemática conocida por todos, pero que solo sale a la superficie cuando ocurre un hecho desgraciado.
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minimizar esas situaciones, que venga solo, no lo alimentemos con nuestras declaraciones. No es el caso en esta oportunidad de lo que ha dicho el Fondo Monetario Internacional, que ha sido un incremento de comida cambiaria entre diciembre y febrero de este año. Incluso fecha, diciembre a febrero tenemos problemas con la comida cambiaria. ¿Qué lo dice el Fondo Monetario Internacional? ¿Por qué lo dice el fondo? Porque consultaron a sectores estratégicos sobre los dólares que tienen disponibles, les preocupa el impacto que pueda generar el superminio en las divisas del agro, según estiman podría caer mucho y fuerte, y después también el factor Trump, la creación del plato del colchón. Dólares, la verdad que tienen para hacerlo, mucho. Así que en el marco de una cuasi recesión seriamente instalada, con pocas chances de cambiar el sentido de los

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0: cambiarlo.
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0: los sentimientos.
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5: Abrimos el capítulo de la información deportiva. La mañana de Entre Todos y por emisora Colón Fútbol. Vamos a hablar de lo sucedido a lo largo del fin de semana, en una nueva fecha del torneo integrado entre las ligas de Colón y Rojas. Fecha número 6 ha terminado la primera rueda de la ronda clasificatoria. A partir del próximo fin de semana comenzarán los desquites, es decir, la segunda tanda de 6 fechas para culminar la primera parte de la competencia zonal. Y en cuanto a la zona Colón, por supuesto, nos vamos a enfocar, vamos a hablar en líneas generales de lo sucedido en los 3 partidos, por supuesto, que tuvo la zona Colón. Podríamos decir, si se quiere, a manera de título, que siguen siendo imparables Racing y Barracas, que volvieron a ganar sus respectivos partidos, y teniendo en cuenta los demás resultados, obviamente a quienes les ganaron, y el partido en donde no fueron protagonistas, siguen escapándose en la punta de la zona Colón. Por el lado de la Academia, el conjunto de Jorge Gómez, el viernes en su cancha, en el partido que abrió, o en realidad en uno de los 2 partidos que abrieron la 6ta jornada, le ganó a Carabelas 2-0. Y ayer domingo en Plaza Mitre, el conjunto de Mario Simonovic, es decir, Barracas, se impuso a El Fortín 3-2. Podríamos decir que debieron trabajar y mucho en esta oportunidad, tanto Racing como Barracas. Y así nos vamos metiendo entonces en lo que pasó en cada uno de los 2 encuentros. Vamos al viernes, cancha de Racing. Una noche difícil, complicada desde lo climático. Recordemos que el viernes había lloviznado durante prácticamente todo el día. La cancha estaba muy difícil, muy rápida, mojada. Por lo tanto, el partido se jugó, insisto, en unas condiciones en cuanto al campo de juego no ideales. Así todo, se pudo ver un partido realmente muy intenso de ida y vuelta con dos equipos que obviamente salieron a buscar la victoria. Y en esto me detengo, porque Carabelas, que venía de perder con el Fortín, salió prácticamente a jugarle de igual a igual a un Racing que, recordemos, es el único líder e invicto que tiene la zona Colón. Partido de ida y vuelta parejo, es cierto, por allí un poquito más peligroso Racing a la hora de los avances, y en ese primer tiempo, cuando se moría prácticamente en tiempo cumplido, apareció el goleador académico, Ramiro Jáuregui, que atraviesa un gran momento. No solo es el goleador de su equipo, sino del torneo. E insisto, 45 minutos del primer tiempo, gol de Ramiro Jáuregui para que Racing pueda abrir un partido que se le tornaba realmente duro y difícil. En el segundo tiempo hubo una jugada que por allí me parece que marcó un quiebre, sobre todo en el aspecto emocional del conjunto de Carabelas. Porque en los primeros minutos un Carabela que, insisto, más allá de estar perdiendo 1-0, estaba haciendo un muy buen partido, estaba a la altura del partido, lo hacía trabajar y mucho a Racing, el conjunto que dirige Darío Villán. Hubo un gol anulado a Carabelas a instancias del juez de línea, de José Tafirelli, que obviamente desató mucha protesta por parte de la gente de Carabelas, y me parece que eso lo desenfocó al equipo de la vecina localidad, que, insisto, hasta allí, más allá de estar perdiendo 1-0, estaba haciendo un buen partido. Y ese momento, el de la protesta, creo que sacó un poco de foco a Carabelas, y eso lo aprovechó Racing, en que promediando el segundo tiempo, una jugada, algunos desatinos en la defensa de Carabelas, insisto, me parece que aquella jugada hizo que se mareara un poco el conjunto de la vecina localidad, que recordemos pertenece a la Liga de Carabelas, pero juega en la zona Colón. Apareció Santiago Lustiza, muy linda definición por arriba del arquero Carú, y de esa manera Racing sentenció la historia, una historia que tuvo el elenco de calle 48, trabajosa. Se tuvo que esforzar y mucho Racing para dejar en el camino a un equipo que le presentó dura oposición, pero Racing está en racha, está bien, más allá de algunos altibajos en lo futbolístico, se sacó de encima un partido difícil, complicado, y el viernes entonces arrancaba ganando, situación que lo dejaba, más allá de lo que ocurriese ayer, domingo como líder e invicto, como único líder e invicto de la zona Colón, insisto, más allá de lo que pudiera ocurrir ayer domingo con los dos restantes partidos. Así que todo arrancaba con la victoria de Racing. Vamos a lo sucedido ayer domingo en Plaza Mitre. Barracas, que tuvo un gran primer tiempo, que se puso en ventaja frente a un El Fortín que realmente tuvo que apelar a una formación muy alternativa, podríamos decir, porque faltaron varios de los titulares, jugadores muy importantes en el equipo que dirige Simón Pérez, que venía con toda la alegría y el envión anímico de haberle ganado a Carabelas, pero lamentablemente por diferentes lesiones no pudieron estar. Y Manuel Sánchez, Manuel Angeloni, los dos refuerzos que llegaron de Wilray, de Rábano y Rossi, así que muchas bajas y muy importantes, insisto, para el Fortín. Muchos jóvenes en cancha ayer en el elenco de calle 46, y la historia arrancó muy mal para el Fortín y muy bien para Barracas, que, insisto, cerró un gran primer tiempo, ganaba 3-0 y parecía que la historia estaba liquidada. Con goles de Teo Marsili, Ignacio López y Lucas Romero, insisto, el elenco de Mario Simonovic cerraba un gran primer tiempo, parecía que la historia podía estar complicada, o mejor dicho, sí, complicada para el Fortín y cerrada a favor de Barraca. Pero en el segundo tiempo apareció el Fortín. El empuje, la entrega, no darse por vencido para el equipo que dirige Simón Pérez. Primero descontó a través de Lizasoaín y luego apareció Juan Bautista Spagnuolo y se puso el partido 3-2. Situación que parecía alocada si uno pensaba en lo que había sucedido en el primer tiempo, pero en el segundo tiempo, insisto, el Fortín salió a jugarse el todo por el todo y se puso a un gol cuando al partido todavía le quedaban 20 minutos. Lo fue a buscar y con todo el Fortín, pero Barracas pudo resistir, pudo aguantar, más allá de que, sin dudas, un Barracas totalmente distinto al del primer tiempo. Se quedó y mucho el elenco de Calle 45 y lo pudo terminar pagando caro. Pero pudo sostener, aguantar los embates de este el Fortín, que insisto, fue otro en el segundo tiempo y estuvo a tiro de poder lograr lo que, si uno analizaba lo sucedido en el primer tiempo, sin dudas hubiera sido una hazaña. Finalmente Barracas lo pudo cerrar y con los tres puntos conseguidos ayer en Plaza Mitre le pisa los talones a Racing, un punto por debajo de su eterno rival. Hasta aquí lo sucedido con Racing y con Barracas, que siguen ganando, siguen mandando en la cima y ahora siguen sacando más ventajas. En la próxima salida vamos a hablar del otro partido, el restante de la zona Colón entre Porteño y 9 de Julio y todos los números, por supuesto también de lo sucedido en las zonas rojas.

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haces estas cosas, vos lo decís en algún determinado lugar y no pasa nada, queda ahí entre los que lo escucharon, ya. Pero por ahí tiene ese impacto y termina siendo una noticia que se difunde mundialmente, eso lo estamos diciendo acá porque todavía está por en Inglaterra, y a partir de allí es como que se van generando otras apreciaciones en un sentido o en otro, y bueno, lo que estamos viendo aquí es que las apreciaciones siguen siendo

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15: Nada, ¿no? Porque se cortó el teléfono, no. Bueno, supuestamente tendría que estar al aire de acuerdo a mis cálculos.

Bueno, muy bien. Ahora vamos a intentar entonces el contacto para hablar de los distintos partidos que se disputaron durante la jornada de ayer.

0: Bueno, entonces empezamos con el, por lo menos mientras aguardamos la llegada de Jorge con el final, ¿no? Una nueva derrota de Racing frente al conjunto de Huracán en la jornada de ayer, que lo que ha hecho es agravar precisamente la situación de Racing, que está insólitamente ahí ocupando uno de los puestos de abajo en su zona, y donde obviamente le está costando mucho retomar justamente el nivel que necesita para salir de esta crisis que se está profundizando, ¿no? Nunca hace tanto tiempo tenía un comienzo tan flojo precisamente la academia, ¿no? Hace muchísimo tiempo. Así que la caída ante Huracán expone una sequía de triunfos que no tenía desde hace más de una década la academia. Racing prolongó entonces su delicado presente futbolístico al caer por 2-1 frente a Huracán en el Tomás Adolfo Duco, en el marco de la novena jornada del torneo Clausura 2026. La institución de Avellaneda volvió a padecer los mismos fantasmas de la fecha pasada, ya que si bien logró nivelar transitoriamente las acciones, careció de solidez definitiva, sobre todo en la defensa, para sostener el resultado en su condición de visitante. Bueno, ¿te parece hablar un poco, a ver si podemos, de Racing en el comienzo, ya que justamente empecé por el final mientras intentábamos retomar este contacto? Jorge, buen día.
1: ¿Qué tal, Ricardo? Buen día para vos, buen día para todos los oyentes. Trataremos de ser sintéticos en este caso, en toda la gran cantidad de partidos que hemos tenido en esta fecha. Empezaste por el final. Sí, me quedo con lo que dijo Bosboda. Bogdan en su conferencia de prensa dice: yo no creo que soy un mal entrenador, sí supongo, creo que me pone muy mal perder tantos partidos. Y es así, lógicamente, ¿no? Tiene una vasta trayectoria Bogdan, no le encuentra la vuelta. Y cuando dijo estas cosas, yo asumí también un poco en la memoria reciente y en lo que le ocurrió a Coudet, ¿no? Que trajo, o sea, no sé si los trajo él, pero en cierto modo tiene una cantidad tremenda de jugadores importantes de selección y campeones del mundo, y él no pudo encontrarle la vuelta a los resultados, ¿no? Y llegó Poncio, o se puso Poncio en el cargo y logró los objetivos, al menos hasta ahora. Y en el caso de Bosboda, lógicamente que también viene de trabajar y mucho en el fútbol brasileño, no le encuentra la vuelta a este equipo. De todas maneras, decimos, claro, no tiene campeones del mundo, pero tiene jugadores de mucha jerarquía. Y realmente, bueno, volvemos a lo mismo, que el fútbol se toma esas licencias de decir, bueno, si no se encuentra la vuelta y no se ganan los partidos, el fusible tiene que saltar. Así que bueno, se esperará en estos casos. Huracán ganó bien ayer, ¿no? Pero no porque lo haya dominado. Al contrario, creo que la ansiedad tremenda de este Racing, porque también el fútbol es intensidad, pero no es apresuramiento, ¿no? Hay que tener la condición de saber manejar las pausas necesarias para poder definir. Por el momento no las encuentra. Le faltan jugadores con quien se la agarra la hinchada, y se la agarra con Milito, que destituyó al corazón de Racing, que era el director técnico, Costas, ¿no? No me caben dudas que Costas es el corazón. Entonces va a tener mucha más espalda, ¿no es cierto? Un director técnico de la institución que alguien que viene de afuera. Bosboda no tiene relación. Pero bueno, ahí ya están las cosas de la comisión directiva, de lo que significa Milito y cómo despidió a un baluarte y a una bandera, ¿no? De Racing Club, que se llama Costas. Así que bueno, así se fue el
0: partido. O sea que yo
1: verán.
0: coincido plenamente con lo que decís. Son rachas el fútbol. Vos hacías el ejemplo de River, y River a lo mejor en otro momento con Coudet, el gol que mete en el final no lo mete porque justo llega un defensor y se cruza y te pasan esas cosas, y cuando andás en racha te pasan a favor. Ahora, ¿dónde estaban Marcos Rojo y Matías Pérez, los dos centrales de Racing, cuando apareció solito ahí el goleador Caicedo de Huracán? Es decir, desaparecieron. No se pueden cometer esos errores por más que tengas un buen técnico.
1: Claro, es la ansiedad. No cabe duda que es la ansiedad. Y vos decís, pero ¿cómo? Son jugadores de mucha experiencia, Rojo jugador de selección, sin lugar a dudas, ¿no? Pero bueno, la ansiedad por querer ganar el partido, cuando te pasan estas cosas, este es un ejemplo que voy a dar personal, vos querés entrar a la cancha y salir ganando el partido a los dos minutos, querés ganar el partido, antes, en el vestuario lo querés ganar. ¿Por qué? Porque sabés que la gente está mal y la gente pide triunfos. Entonces vos te acelerás y vos decís, pero son profesionales. Y sí, son profesionales, pero la ansiedad está instalada en todo tipo de juego porque ellos juegan entre profesionales también. Y los profesionales adversarios saben cómo es la situación. Entonces saben también jugar en esas circunstancias. Por eso es este presente. No nos olvidemos también de los jugadores que se le han ido a Racing.
0: Coincido en eso. Claro. Vi Independiente y San Lorenzo la noche, estaba para ver fútbol porque estaba bastante fresco. Bueno, ¿qué primer tiempo de Independiente, sobre todo de su win, ¿no? El win era, tenía una noche espectacular, Montiel. Y Independiente no lo definió, pero lo podía haber definido tranquilamente en el primer tiempo. Después, qué sé yo, lo paga caro, no sé por qué, porque San Lorenzo no tiene mucho. Simplemente le metió un pelotazo Farías de fuera del área, a la puerta del área, y no mucho, pero con eso le alcanzó.
1: Sí, sin lugar a dudas que el primer tiempo Independiente San Lorenzo fue muy intenso y muy bien jugado, y sobre todo por Independiente, que marcó la diferencia, ¿no? Con ese gol de Asayago, ese chico que debutó con 17 años y que le hicieron el convenio de trabajo en la semana, ¿no? Entonces, bueno, evidentemente rubricó ahí al principio del primer tiempo, ¿no? Y un primer tiempo donde Montiel, más allá de lo gran jugador que es y de la habilidad, le salían todas, estaba inspiradísimo y hasta se llevaba los rebotes y hasta cuando parecía que había elegido mal la jugada le salía bien. Bueno, esa es la contracara, ¿no? Cuando las cosas te salen bien, de las que dijimos anteriormente de Racing, cuando las cosas salen mal, ¿no? Y Montiel tuvo una noche realmente soñada. De todas maneras, evidentemente, el empate de San Lorenzo lo puso nuevamente en esa incertidumbre que tiene Independiente de no poder definir los partidos. Un golazo de Farías, sabemos la gran calidad de Farías, jugador de Colón campeón, con aquel Colón de Santa Fe que ahora anda en el Nacional B, y también en Estudiantes, lo que pasa, jugó en el Inter de Miami también, me parece, si no me equivoco, no sé si en la MLS estuvo.
0: No, en el Inter, pero el tema es que lo mismo que muchas otras veces, estaba lesionado y prácticamente no jugó, pero era compañero de Messi.
1: Exactamente, un jugador brillante, tremendo jugador, yo lo vi en plenitud en Colón, y después las lesiones lo fueron malogrando. Ahora cuando vuelva, realmente es un jugador de gran condición. De todas maneras, bueno, puso el 1-1 y las cosas ahí empezaron a emparejarse. Independiente siguió, metió muchos cambios, pero bueno, sabemos que Independiente tiene un presente futbolístico de muchos chicos que no tienen la experiencia necesaria en los titulares. Ayer jugó un gran partido Marcone, me pareció a mí, por todo lo que significa. Pérez Cursi también empezó a jugar mejor, no lo sacó el técnico como el partido anterior, que lo dejó solo a Marcone, y Marcone solo sin la ayuda de Pérez Cursi se le complica. Bueno, es el presente de Independiente.
0: Jugó bien Mesa, Mesa en el primer tiempo también lo movió, sí. Independiente, Mesa con Mesa. con como es con Montiel, el tema es que no tiene 9 Independiente.
1: Claro, exactamente, más allá de que trabajó bastante Ávila, pero se ve que es un segunda punta, no es un punta a punta, digamos, un delantero definidor. Se verá cómo sigue el futuro, ¿no?, de Ávila. Después entró Tempón y sabemos que es un chico que también le falta la experiencia necesaria. De todas maneras, se jugó un buen partido, un Independiente que tiene muchas falencias, y sin lugar a dudas que va tratando de encontrar. De todas maneras, vos fijate lo competitivo de este momento del fútbol argentino, donde todavía está en posibilidades de poder clasificar en el octogonal, ¿no? Entonces, bueno, evidentemente será trabajo y será que los grandes jugadores, como en el caso de Montiel, puedan llegar a sacar la diferencia necesaria como para ponerlo en otros planos, y la tranquilidad, ¿no?, de la gente también, de que cuando se pisa el Libertadores de América, Enrique Bochini pide triunfos urgentes, ¿no? Entonces vuelve también para Independiente lo mismo que le pasaba a Racing y a otros grandes que por ahí se complican en esa situación. 1-1 creo que tanto Independiente como San Lorenzo, porque San Lorenzo en el segundo tiempo también elevó mediante los cambios del debut de Rubén Darío Insúa, ¿no?, que volvió a su club. Entonces, bueno, evidentemente emparejó un poco, ¿no? Así que bueno, así se fue el partido en Avellaneda 1-1. Y otra de las cosas que creo yo, que hablar de River y Atlético Tucumán en un partido donde las incidencias no tuvieron esa cuestión lógica de saber hasta dónde llega el VAR y hasta no estaba. ¿Por qué digo? Bueno, hoy me hago cargo un poco de todo lo que significaron las conferencias de prensa, y la conferencia de prensa de Falcioni fue contundente, ¿no? Dura. Y si nosotros nos ponemos a revisar todas esas cuestiones, podemos decir que estuvo bien expulsado el jugador de Atlético Tucumán, sí, y eso lo llevó que a los 15 minutos se quedara con 10. Máximo trabajo en una cancha rápida, con una lluvia permanente, el trabajo que hicieron y el empate transitorio que consiguieron, ¿no? Y que parecía que ese iba a ser el resultado final. Pero ¿qué pasó? También hubo en el medio una extrema falta de Alan Barry, ¿no?, jugador uruguayo, y que también merecía la expulsión. Quizás si ahí se trataba de emparejar la cantidad de jugadores en el campo de juego, a lo mejor el resultado hubiera sido otro. Y eso habla a las claras de que, bueno, evidentemente el VAR también tiene un protagonismo especial cuando pasan estas cosas, ¿no? ¿Por qué? Porque ahora decimos, bueno, ¿pero qué? River no tenía que haber ganado el partido. River lo fue llevando a su manera, después de esa expulsión llega el gol, y de pronto se adormeció desde lo futbolístico, porque realmente tenía la pelota intrascendentemente, y bueno, después Atlético Tucumán empezó a hacer cambios, bueno, una pelota en el palo de Beltrán que solo atinó a mirarla, y el empate, ¿no?, con un cabezazo espectacular del paraguayo Ferreira para Atlético Tucumán. Y a partir de ahí todo lo que se desencadenó en esta protesta de Falcioni. Ahora, cuando se movilizó nuevamente River, bueno, hizo tres o cuatro jugadas y cuatro toques como que pensaba que ya estaba definido el partido, y no, lo tuvo que definir Almada con un gol realmente que le dio los tres puntos y el gran festejo para Poncio y su cuerpo técnico. Pero creo que se vuelve a equivocar el VAR, ¿no? Se vuelve a equivocar el VAR porque realmente no estuvo a la altura de las circunstancias del partido.
0: No, y el árbitro parece también, porque el árbitro es el primero en equivocarse, claro, y después el VAR. El árbitro es el que tiene que tomar primero la determinación. Si no la toma, el VAR lo tiene que llamar.
1: Claro, exactamente.
0: Entonces, ahora, me parece que también influyó bastante en el segundo tiempo, el estado del campo de juego, ese no lo favorecía a River. El estado del campo de juego me parece que lo complicó un poco. Vos mirabas la cancha el primer tiempo, cuando empezó el partido, era hermosa, un verde. Fíjate lo que era el segundo tiempo, era gris, negra, color barro era. Debió haber sido difícil para un equipo como River, que juega tocando corto y buscando espacios, triangulando en poco espacio, jugar con una cancha así.
1: De todas maneras, me parece a mí que a River le está pasando ese momento psicológico donde declina el juego global, ¿no?
0: Sí. Se veía venir que te iban a meter un gol y de cabeza, no solo eso. Ya sabía que el único gol que podía meter los tucumanos, porque por abajo no entraban, era de cabeza. Y que hicieron un gol de cabeza.
1: Entonces, bueno, evidentemente a River le está pasando eso, ¿eh? No nos olvidemos que Banfield también, viste, tiene un declive ahí, vaya a saber por qué, las circunstancias las debe saber Poncio, nosotros vemos el fútbol y tratamos de analizarlo de nuestro lugar, pero lo que a mí me da la sensación es de que se cae, tiene un bache futbolístico o anímico, o no sé lo que puede ser, y evidentemente River ahí tiene los inconvenientes, ¿no? Después tiene como que aflora, ¿no?, el temperamento, ¿no? Pero lógicamente ya se hacen cambios, se van jugadores que son importantes, ingresan otros que también están en la misma calidad, pero por ahí no pueden soportar el partido, ¿no? Entonces, bueno, creo que River se llevó un triunfo importante, pero bueno, dejó dudas, esto que estamos diciendo. El VAR ni hablar, porque deja dudas permanentemente, pero sí, o los arbitrajes, que también son un poco deficitarios a veces, ¿no? Y esto que digo, ¿no?, del mal humor que Falcioni en la, es un tipo muy medido, tiene mucha experiencia, ¿no? Entonces, evidentemente no hace, no vende humo, como se dice ahora, ¿viste? Cuando dice cosas son cosas que hay,
0: sí,
1: que,
0: bueno, pero, tampoco
1: hay
0: no
1: que
0: fue,
1: razonarlas.
0: Sí, tampoco fue todo el partido, fue esa jugada muy puntual, fue una sola jugada, bueno, muy puntual, digamos. Claro. Después el full que hizo él no dijo nada.
1: ¿El qué full?
0: El full que hizo
1: Falcioni. ¿Cuando entró a la cancha?
0: Le hizo full al huevo Acuña.
1: Ya estaba sacado ahí, ¿viste? Porque entró, en un momento entró a la cancha, sí. Bueno, y ahí lo expulsaron, lógicamente. Fue muy muy simpático verlo. Hizo un full. Sí. Bueno, sí. A ver, también es como dijimos anteriormente, ¿no? En una charla que mantuvimos, ¿viste? Tiene que defenderse el hombre, ¿no? Ante una situación de esta característica. Sí, es posible que también se cometan errores dentro de lo que significa, pero bueno, tiene que responder a su presente, que es Atlético de Tucumán, y que juega muy bien al fútbol.
0: Tiene buen equipo.
1: Claro, y te digo más, me parece a mí, si no se le hubiera ido ese jugador, hubiera sido un extraordinario partido. Sí. ¿Y por qué lo digo? Porque le ganó a Racing en su cancha jugando buen fútbol. Imagínate que cuando te quedas con 10 y hay sistemáticamente ciertos resguardos porque un hombre menos, y a esa altura del partido, 10 minutos del primer tiempo, bueno, lógicamente después lo vas sintiendo.
0: No, y además le permitió a Montiel jugar casi como win si no tenía quien marcar.
1: Claro, correcto, ¿viste? Son esas cosas sistemáticas que ocurren y que de todas maneras, bueno, evidentemente el VAR se tiene que hacer cargo, ¿no?
0: Hablando del VAR, Jorge, ¿viste el gol del Manchester City?
1: Sí, me provocó una... De primero yo dije, fue offside de Haaland, ¿viste? Porque las cámaras que uno puede ver te lo dan como que tenía un paso adelante Haaland, y no... Cuando hacen el trazado de líneas, no estaba él, el que estaba en offside era Enzo Fernández, que no toca la pelota Enzo, pero que sí dificulta al defensor que venía apareado con él. Entonces incide en la jugada. En definitiva, tenía que haber sido anulado. Y bueno, se equivocó el VAR, ¿de dónde? De la Premier League, ¿qué me decís?
0: Entonces, ¿viste? Y entre el Manchester City y el Manchester United, el clásico de allá.
1: Correcto. Mirá qué pedazo de clásico, ¿no? Bueno, no sé, viste que el fútbol se lleva licencias y se lleva hasta eso, ¿no? Hasta el VAR. De todas maneras, no sé si podrá protestarlo, ¿qué decís vos? ¿Tendrá protesta, no?
0: No, podés cambiar, el resultado del partido no lo cambiás.
1: Claro, exactamente. Bueno, ocurren estas cosas en el fútbol y nada más ni nada menos, eso los debe tranquilizar. De todas maneras, yo creo que el arbitraje... Argentino tiene algunos inconvenientes, algunos, ¿viste? Y que son notables porque definen un partido, ¿no? A veces, ¿viste? Hoy por hoy, mira, ayer estaba viendo los partidos, cada vez, y creo que ya te lo he dicho, ¿viste? Ya no se cobran más esas chiquitas que en una época, ¿viste? Ese empujoncito. No,
0: sí, bueno, pero los empujones son todos empujones ahora. ¿Viste cómo bueno, es el jugador ve que no, eso no se cobra?
1: De la mitad de la cancha.
0: Sí, ¿viste? Pero ya ve que no se cobran y no salta nadie sin que lo empujen.
1: Bueno. ¿Viste? No se sabe quién agarra primero, ¿viste? Ese es el tema, ¿no? Y cuando les dice el árbitro, no hacen caso, ¿viste? No, caso omiso a la situación. Pero bueno, de todas maneras, quiero decirte con esto, que se hace más rápido el juego porque esas infracciones creadas por algunos jugadores en la mitad de la cancha, esas no se cobran más, ¿viste? Entonces se hace más ágil el juego y eso es bueno para el espectáculo y demás. Son jugadores que por ahí se tiraban y lograban entorpecer, digamos, el sistema y bueno, y a partir de ese salir desde el fondo con ese full, no. Ahora no, realmente si no es una falta lógica y seria, no te la van a cobrar, ¿no? Mirá, te cuento, ¿sabés qué partido lindo vi dentro de todo lo que vi? Que tuvieron todos... son interesantes, pero bueno, a veces hay algunos que se llevan la atención. El de Platense y Estudiantes, mirá vos, fíjate vos, son dos equipos que se van a ver después por Copa Argentina también. Protagonizaron un gran encuentro en La Plata, 2-1 le ganó Estudiantes de La Plata con un golazo de Carrillo, porque sabemos lo que juega Carrillo, ¿no? Lo delantero, que es lo impresionante que tiene como calidad y como capacidad goleadora, ¿no? Y se lo gana cuando ya parecía que el empate estaba sellado, pero muy buen partido de fútbol en dos equipos que están en Libertadores también, Ricardo, porque el martes o el miércoles, no recuerdo bien, bueno, vos después me vas a decir, juegan por Copa Libertadores, nada más ni nada menos. El Fluminense viene a la cancha de Platense y Estudiantes viaja al Corinthians, ¿no? A jugar con el equipo corintiano.
0: A San Pablo.
1: A San Pablo, ¿qué me decís entonces? ¿Viste? Mm. Se enfrentaron entre sí y realmente hicieron un muy buen partido. Bueno, tiene muchos más cambios Estudiantes que Platense. Pero bueno, Platense tiene lo suyo también y tiene un buen juego, ¿no? Así que bueno, yo vi un muy buen partido en esas características y realmente, bueno, esperemos que en la semana le vayan mejor a los dos únicos equipos argentinos que están en Copa Libertadores, ¿no es cierto? Y como para ir finalizando, ¿no?
0: Ahora, a ver, para que no queden las dudas, Platense juega el martes a las 7 de la tarde. Sí. Y ese mismo día juega Boca a la noche, mientras que Estudiantes juega el miércoles a las 21:30 con Corinthians. O sea, el miércoles juega Estudiantes y el martes juega Platense y también juega Boca el martes a las 21:30 también en San Pablo.
1: Claro, exactamente. Y sabés que vi algo que también me llamó poderosamente la atención, porque siempre hablamos de este Belgrano que juega buen fútbol y que ojalá no se arrepientan de jugar así porque los resultados no se le dan. Partidazo en la ciudad de Junín con Sarmiento precisamente, y le ganaba Sarmiento 1-0 y parecía que todo el fútbol que despliega con todos esos muy buenos apellidos futbolísticos que tiene Sarmiento, que tiene Belgrano, no iban a poder, ¿no? Porque bueno, se cierran bien, porque viste, te hacen dos bloques ahí en defensa y prácticamente Sarmiento se iba llevando la victoria, ¿no? Hasta el momento, por ahí provocaba un... ¿Pero sabes cuánto tuvo la pelota Belgrano? 75% contra, por supuesto, el 25% de Sarmiento. Mirá vos, y perdía 1-0. Y Belgrano, que vos decís, ¿cuándo? Si uno dice, ¿qué equipo de Córdoba recordar? ¿Y qué te sale primero? Talleres. Y sin embargo, Belgrano es un equipo que en esta temporada con el ruso Yelich está jugando muy buen fútbol. Ahora, ¿qué le está pasando? No define. Lleva la pelota y no define. Y bueno, y ahí también es donde a veces se necesita la claridad necesaria como para hacer esa pausita y poder definir la jugada. No patea al arco. Y si no pateas al arco es medio difícil. Querés llegar, lógicamente, que el otro equipo te propone el embudo, ¿no? Pero Belgrano realmente con el mudo... Vázquez, con Rigoni, con Celarrayán, con el Ubita Fernández y con un Pacerini realmente que, fíjate vos, el partido pasado de Belgrano, Ricardo, empataban 1-1 y en el último minuto, penal para Belgrano, ¿no? Quien lo patea, Pacerini, terminaba, o sea, pateaba y pasara lo que pasara, terminaba, no había rebote, pegó la pelota en el travesaño, en el 90+3 fue el último partido que se perdió de llevarse los 3 puntos, Belgrano. Le pasa ahora en Sarmiento de Junín, ¿y quién va a patear el penal, Ricardo?
0: Pacerini,
1: digo yo, qué fuerza de voluntad. Me acordé de Palermo, ¿no? Mm. Digo, no le va a pasar otra vez este muchacho porque no vuelve a Córdoba, o vuelve a Córdoba caminando, digo yo, ¿no? Mm. Tomó la pelota Pacerini y pateó el penal muy bien. No lo pateó tan fuerte como el partido anterior y decretó el 1-1. Y digo yo, qué bueno que le pase esto a Pacerini, le pase esto también a Belgrano, porque a veces, viste, uno dice, bueno, si de esta manera no puedo ganar los partidos donde llego, donde tengo la pelota con tenencia a alto porcentaje, voy a tener que cambiar algo. Y ahí donde cambias algo, te volvés más metódico, más práctico. Ya. Y lo que juega Belgrano realmente te mete adentro debajo de los palos, ¿no? Sí, sí. Bueno, eso es lindo también. Lógicamente tendrá que aprender a definir.
0: Ese penal, Jorge, se patea cuando iban 10 minutos de descuento. Vos fijate, claro, que, por ejemplo, eso, en la cancha de River hicieron 4 minutos de descuento. Hacen 10 cambios. En 4 minutos, no, en los partidos, lo normal, tenés que dar 10 minutos de descuento. Si son 10 cambios. Son 10 cambios. Por más que lo hagas rápido, más las veces que se para por lesiones, lo que sea, como menos 10 minutos no tenés que dar. Bueno, sí,
1: siete por lo menos, ¿no? Porque viste que los están apurando mucho a los jugadores. Viste que ya
0: perfecto,
1: están
0: caminando. Pero no 3 minutos.
1: No, 3 minutos. Bueno, el partido,
0: Independiente creo que le dieron 3 minutos también.
1: 3 minutos Independiente, exactamente. Sí. Pensé que era el de Racing, mirá vos. Sí. Claro, claro, correcto lo que decís. Increíble, 3 minutos, eso se daba, así lo decían los comentaristas, en las épocas en que había dos cambios, ¿te acordás?
0: Sí.
1: Entonces, bueno, evidentemente con tanta cantidad de jugadores que entran y salen, que de todas maneras salen rápido, ¿viste? Porque si no les meten amarilla o el otro no puede entrar por un minuto. Sí. Es así la regla, ¿no?
0: Sí, sí, no puede entrar.
1: Claro, exacto. Bueno, entonces, ¿viste? Pero no, ahí es un error ¿de quién, Ricardo? Del árbitro,
0: sí,
1: de,
0: sí,
1: del cuarto árbitro, ¿no?
0: Sí, lógico. Bueno, lo seguimos mañana, Jorge, hoy 3 partidos, mañana lo comentamos.
1: La seguimos mañana, un placer enorme el haber hablado de fútbol. Y no te olvides que hoy juegan un partido bárbaro en Córdoba, por lo que significa Instituto de Córdoba y este Estudiante Río Cuarto, que si bien no está bien, pero siempre es un clásico cordobés, ¿no te parece?
0: Sí, señor, sí. Hoy a las... Ese es el último, 21:15.
1: Exacto.
0: Lo comentamos mañana.
1: Lo comentamos mañana. Un saludo para vos, para todos los oyentes y en especial, como digo siempre, para los futboleros y futboleras. Hasta mañana, Ricardo.
0: Hasta mañana y cerramos de esta forma.
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2: Bueno, 3 pescadores y un guía murieron ahogados luego de que la lancha que los trasladaba dio una vuelta de campana en Laguna del Monte, partido bonaerense de Guaminí. En la embarcación viajaba una quinta persona que está desaparecida. Las personas que fallecieron, una tenía 84 años, la otra 71 y la otra 70. Y el guía de pesca 52. Y todavía no han podido encontrar la restante persona que también iba a bordo de la embarcación. Esto fue en uno de los espejos de agua que integran el sistema de las encadenadas del oeste.
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2: 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Vamos de esta forma.
10: Ahora, por Emisora Colón, como todos los días hábiles en este horario, presentamos las cotizaciones registradas hoy en el mercado agroganadero de Cañuelas.
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2: No tenemos ingresos hoy en Cañuelas, pero recordamos que hoy es el día que moría Dante Alighieri en 1321. Dante Alighieri tenía 56 años cuando muere, pero estamos hablando del año 1321, que probablemente sea lo normal para esa época. Estaba exiliado por razones políticas de su Florencia natal, él era de Florencia. Es un conflicto interno, se calcula que en 1304 comenzó a escribir la obra cumbre de la lengua italiana, que es la Divina Comedia, que es considerada una de las obras más importantes de la literatura, ¿no? Seguramente mucha gente lo conoce, y desde ya que... Bueno, parece raro, ¿no? Extraño que en estos tiempos que corren todavía se siga hablando de esto después de tantos y tanto tiempo y se siga teniéndola como referencia justamente a la Divina Comedia. Han pasado 7 siglos de esta obra cumbre de Dante Alighieri que sigue despertando fascinación, aunque parezca tan alejada de la actual concepción del mundo. Y produzca un disfrute complejo, problemático, contradictorio, ¿no? Concretamente, ¿por qué leer a Dante? Bueno, hay muchas explicaciones en ese sentido, a pesar de los 7 siglos que han pasado. Pero bueno, este no era el momento, simplemente estamos haciendo un repaso de algunos acontecimientos ocurridos en el día de hoy, ya que es lo que hacemos habitualmente cuando no hay, por supuesto, cotizaciones en el mercado de Cañuelas. También nacía Mario Benedetti, él nació en Paso de los Toros en 1920, bueno, inventario, 3 volúmenes de inventario, Quemar las naves, La casa de ladrillo. Hablar de Benedetti es por supuesto digamos innecesario, es muy muy muy conocido. Después, en el 23, se producía, un día como hoy, 14 de septiembre, la pelea entre Firpo y Danzen en Nueva York, uno de los más famosos de la historia del boxeo, porque el nuestro, que era Firpo, le pegó un golpe tan fuerte que lo sacó del ring y lo agarraron ahí entre el público y lo volvieron a poner arriba del cuadrilátero. Los periodistas, etcétera, lo subieron de nuevo al cuadrilátero, pero había estado 20 segundos, algunos decían 14, otros 15, he visto 20 también, o sea, pero estuvo mucho más de 10 segundos, que es justamente lo necesario para perder una pelea. Si con 10 segundos no te recompones y no estás en condiciones de seguir boxeando, listo, se terminó. Bueno, estuvo como 20, según dicen algunos, pero como mínimo 14, y otros hablan hasta 20 segundos, y los periodistas lo levantaron, lo acomodaron un poco y lo tiraron arriba del ring, y ahí está, dice, sí, no está nocao. Finalmente, ¿qué pasó? Es el propio Danzen el que lo noquea al argentino, a Firpo. el toro salvaje de las Pampas, como lo llamaban, y pudo retener la corona. Estamos hablando del año 23, dicen que se paralizó la Argentina, que había por ahí algunas radios y de alguna forma la gente iba a donde había una radio, porque era la pelea por el título del mundo, que iban a transmitirla por radio en ese entonces, ¿no? Así que estaba todo el mundo pendiente de eso. Después el árbitro que hizo el conteo lo suspendieron, digamos, no pudo dirigir más porque era una locura, estuvo como 20 segundos fuera. Pero bueno, pasó. Y acá en la Argentina, ha quedado decretado el Día del Boxeador. Bueno, en el 27 moría Isadora Duncan, en Niza, tenía 50 años. ¿Qué pasó? La chalina que ella llevaba en el cuello se enredó en una rueda del auto que la llevaba y la estranguló. Hay que morirse por eso, ¿no? Bueno, se murió por eso. Era norteamericana, había nacido en San Francisco, y escandalizó a la sociedad de su tiempo con la audacia de sus presentaciones. Por eso se la considera una pionera de la danza moderna. ¿Qué más? Lo mataron a Lino Palacio y su esposa, en un caso también ocurrió en el 84, 80 años, su esposa era Cecilia Pardo de Tavera. Son asesinados en su departamento por tres personas, dos hombres y una mujer, Claudia Sobrero. Ella era pareja de su sobrino nieto, y planearon el robo del departamento y así lo hicieron, se separaron. Y al tiempo decidió volver a robar a los Palacios. Ya no era más la esposa del nieto de Lino Palacio. Y bueno, los mataron. Después lo agarraron y ella fue la primera mujer en la historia de la Argentina recluida a perpetua con la asesoría por tiempo e indeterminado, ¿no? Bueno, fue por la muerte justamente de Lino Palacio en su casa. Algunos acontecimientos ocurridos precisamente un día como hoy. Mañana en este mismo horario estamos, pero ya mañana martes con las cotizaciones en Cañuelas. Once de la mañana, 42 minutos. Seguimos, avanzamos por emisora Colón y llega Sebastián Meardi, que nos tiene que contar todavía qué pasó en el resto de los partidos de la fecha. Nos había hablado de las victorias de Racing y de Barracas y queda mucho todavía por recorrer. Así que vamos con la información.
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2: Muy bien, vamos entonces con la información de Sebastián Meardi.
16: Vamos a hablar de fútbol, del torneo integrado entre las ligas de Colón y Rojas. Reiteramos lo que decíamos hace instantes. Llegamos al final de la primera rueda, siempre hablando de la ronda clasificatoria. Y se produjeron, por un lado, la victoria de Racing en su cancha frente a Carabelas por 2-0. Y por otra parte, Barracas ayer se impuso en Plaza Mitre a El Fortín por 3-2. Tenemos que hablar del restante partido que tuvo la sexta jornada para la zona Colón. Se jugó ayer domingo, en este caso, en 9:58, concretamente en la cancha de Porteño. Yo les decía el viernes, cuando anunciábamos lo que se iba a venir en cuanto a la fecha del fútbol, que se presentaba este partido como un duelo de necesitados. Porteño frente a 9 de julio. En el caso de Porteño, una seguidilla negativa de 3 derrotas. Y por el lado de 9 de julio también algo similar. Varias caídas en fila, en este caso 4. Así que por lo tanto el partido para ambos, tanto para el equipo de Sebastián Figueira como para el de Juan Ignacio Florenza, era muy pero muy importante para ponerle fin a esa racha negativa que traían ambos. Y sobre todo porque, teniendo en cuenta que Carabelas había perdido el viernes ante Racing, más allá de lo que pudiera ocurrir con el Fortín, que a la misma hora estaba jugando frente a Sportivo Barracas, ganar para Porteño 9 de julio iba a significar prenderse más arriba, acercarse, incluso alcanzar, en el caso de Porteño, a Carabelas en la tercera posición. Bueno, nada de eso ocurrió, porque empataron 0-0 Porteño 9 de julio y obviamente dejaron escapar esa chance que les decía de poder dar un salto hacia adelante, hacia arriba en la tabla de posiciones y ponerle fin a la racha de derrotas. Es cierto, no perdieron, pero los 3 puntos eran muy pero muy necesarios para ambos y dejaron escapar la chance, insisto, más allá de las ganas, del ímpetu que tuvieron. Faltó brillo, fue un partido por momentos bastante chato. Es cierto que por allí podríamos decir, si se quiere en el balance, que Porteño mereció un poco más, hizo un poco más que 9 de julio en cuanto a merecimientos, pero faltaron los goles y por lo tanto 0-0 ayer en cancha de Porteño, el local, y 9 de julio, reitero el dato, dejaron escapar sin dudas una buena oportunidad para trepar en la tabla de posiciones. Pasamos en limpio entonces lo sucedido con la sexta fecha para la zona Colón. Reiteramos entonces lo que fue la victoria de Racing el viernes frente a Carabelas con goles de Ramiro Jáuregui y Santiago Alustiza, 2-0. Ayer en Plaza Mitre, con goles de Marsili, Romero e Ignacio López, Barracas se impuso 3-2 a El Fortín, que descontó a través de Lizarazu y de Juan Bautista Espagnuolo. Los goles entonces del elenco fortinero. Y 0-0, como les decía hace instantes, Porteño y 9 de julio. Pasamos a la zona Rojas. El clásico fue para Argentino, que perdía 1-0 frente a Jorge Newbery, gol en contra de Uriel Ávila, pero apareció el eterno, el interminable goleador Pablo Oso Gaitán y Gaspar Calvo para dar vuelta a la historia y para que Argentino siga siendo el único líder de la zona Rojas y el único equipo de los 12 que participan del torneo integrado, que ha jugado 6 y los ha ganado todo. 100% de efectividad para Argentino en la primera rueda. Tiene 18 puntos, por supuesto. Unión de Carabelas, importante triunfo. Le ganó el Huracán 1-0 con gol de Maximiliano Luján, el exjugador de Barracas. Una victoria que

Lado de la zona Colón, Racing, único líder e invicto, 16 puntos. Barracas, el escolta, tiene 15. Carabelas sigue siendo tercero a pesar de perder en esta sexta fecha, 7 puntos. Cuarto Porteño con 5. Cierran el Fortín y 9 de Julio con 4 unidades hasta el momento. En la zona Rojas, lo que les decía, Argentino, puntaje perfecto, 6 jugados, 6 ganados, 18 puntos. El nuevo escolta ahora es Unión de Carabelas, que tiene 10. Jorge Newbery, tercero, con 9. El Huracán, 7. Juventud, 5. Y cierra la tabla de posiciones en la zona Rojas, Boca con 1 punto. Boca de Rojas, el único equipo que todavía no conoce la victoria en lo que va de este torneo integrado Colón Rojas, temporada 2026.

0: hasta el mediodía, entre todos, donde la información es la protagonista.
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1: Bueno, salir a jugar es una propuesta cultural y recreativa para disfrutar en familia que impulsa la municipalidad en el Patio del Artista el próximo fin de semana, el próximo domingo a las 3 de la tarde, con posta de juegos, sorpresas y espectáculos musicales en vivo. Concretamente, así que el domingo 20 de septiembre la ciudad tendrá una tarde diferente con la llegada de Salir a Jugar, iniciativa pensada para reunir a la comunidad, habitar los espacios públicos y disfrutar de una jornada a puro entretenimiento familiar. Será en el Patio del Artista, comenzando puntualmente a las 3 de la tarde. El objetivo principal es generar un punto de encuentro, un punto de recreación, donde los vecinos puedan compartir un momento ameno y revalorizar el juego como un espacio de unión. El cronograma de actividades incluye una variada posta de juegos destinada a grandes y chicos, además de múltiples sorpresas y regalos a lo largo de toda la tarde. La música también será protagonista de la jornada con la presentación de Sobre Nuestros Hombros, en vivo estará Sobre Nuestros Hombros, y el esperado debut sobre el escenario de la banda Los Picantes. Así que esas serán las propuestas musicales. La invitación es abierta a toda la comunidad para compartir una tarde de mates, música y diversión al aire libre. ¿Va a estar el domingo lindo? Y parece que sí. La temperatura por lo menos va a acompañar. No sé si va a haber tanto sol, pero sí temperatura. Pero como todavía falta bastante, bueno, habremos de esperar que las cosas estén buenas para el domingo. Así que el domingo a las 3 de la tarde en el Patio del Artista.
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4: Esta noche se va a completar la tercera fecha del torneo clausura, fase regular del segundo torneo del año. Hablamos de primera división de la Asociación Pergaminense, y jugará Alianza en Pergamino, como lo habíamos adelantado la semana pasada. El elenco de Joaquín Oribe tendrá una parada dura, difícil, pero a su vez muy desafiante. Visitará nada más y nada menos que Argentino, el vigente tricampeón que tiene la Asociación Pergaminense. Ha sido campeón en las últimas tres temporadas. Es cierto, perdió el torneo Apertura frente a Gimnasia, pero sin dudas que sigue siendo un equipo de los más importantes que tiene la actualidad de la Asociación Pergaminense. Duro, difícil, pero a su vez desafiante compromiso para Alianza. Esta noche, 21:15, en el gimnasio Socios Fundadores de Argentino de Pergamino. Una tercera fecha que comenzó el viernes con dos encuentros. Vamos a dar a conocer lo sucedido el viernes entonces con los partidos que ya se jugaron. Por un lado, por la zona A, la zona de Alianza y Argentino, Comunicaciones se impuso 84-68 a Juventud, mientras que por la zona B, también el viernes, Sportivo Rojas le ganó como local 80-74 a Sirio Libanés. Eso es todo lo sucedido hasta el momento entonces en la tercera jornada, una tercera jornada que además del duelo entonces que esta noche van a sostener Argentino y Alianza, como les decía, 21-15, también van a jugar Gimnasia y Ricardo Gutiérrez, mismo horario, y también esta noche, en ese caso por la zona B, para completar la tercera jornada de este torneo clausura de Primera División de la Asociación Pergaminense. Cerramos el bloque del básquetbol, vamos a hablar de segunda, porque se jugó la fecha número 6, y el viernes habíamos hablado de lo que fue la derrota de Alianza frente a Argentino, el partido que, o uno de los partidos que abrió la sexta jornada. El jueves pasado por la noche, derrota de Alianza, y de esa manera perdió el invicto el equipo que dirige Rodrigo Cavedale. Pero el sábado ganó Círculo, el conjunto de Agustín García se recuperó de la derrota en el Clásico, viajó a Pergamino, le ganó en un duelo que se definió prácticamente en los últimos instantes. De manera agónica ganó Círculo Italiano, recordemos, el ganador del torneo Apertura de Segunda División de la temporada 2026, le ganó 73-70 a Comunicaciones, y por lo tanto, teniendo en cuenta la derrota de Alianza, el triunfo de Argentino y la victoria de Círculo Italiano, terminada la fecha 6 en Segunda División, hay tres líderes. Dos son de nuestra ciudad, Círculo Italiano y Alianza, y a ellos se suma también Argentino. Entonces, los tres líderes hasta el momento del segundo torneo de la temporada 2026, insistimos, Segunda División de la Asociación Pergaminense de Básquet.
5: Son las 7 de la mañana, temperatura 23 grados.
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1: A esa baja de natalidad que afecta a gran parte de la población mundial suele ser usada como argumento principal por el gobierno de Jorge Macri para ejecutar los recortes, cierres, para desmantelar la escuela pública en la capital. Concretamente, si bien en algunos casos la matrícula es baja, desde la comunidad educativa son conscientes que con la administración actual, escuela que cierra no la abren más. Eso es lo que están comprometidos, eso es lo que saben concretamente. En ese sentido denuncian que cuando el gobierno cierra un jardín, reubica a los chicos en otras escuelas que están superpobladas y generan un inconveniente importante. Así que, tras los festejos del Día del Maestro, el gobierno de la ciudad anunció el cierre de otra escuela pública, Jardín de Infantes Nucleo en Chimbé, que tenía tres escuelas en distintos sectores de la ciudad de Buenos Aires. Listo, se terminó, lo cerraron. Es cierto de que faltan chicos, pasa aquí en Colón también. El tema es que la expectativa que tienen en la capital es que esa escuela, ese jardín, no lo abren más. Por más que se recuperen, listo, se terminó, se perdió el cupo. Vamos a Deporte Motor con Sebastián Meardi para ir terminando.
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16: 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Ahora presenta la información del deporte motor.
4: El nuevo Car Show santafesino corrió este fin de semana en San Nicolás. Lo adelantábamos el viernes cuando dábamos a conocer actividades en el ámbito del deporte motor que se venían para el fin de semana. Una de ellas era esta, la presentación, la séptima carrera del año, marcó el inicio del playoff que tiene esta categoría de la vecina provincia de Santa Fe, que por segunda vez en el año utiliza el trazado nicoleño. Lo había utilizado hace ya algunas semanas cuando se corrió la carrera del año, esa cita tan especial que tiene el nuevo Car Show santafesino, donde compiten los pilotos titulares y por supuesto los invitados. Dijo presente nuevamente, como desde hace ya 2 años, el colonense Nicolás Bonello en la clase 13 del nuevo Car Show santafesino. Buen trabajo de Bonello, siendo quinto, mostrándose nuevamente entre los mejores que tiene la divisional. Una categoría, la clase 3, realmente muy competitiva. Tal es así que la carrera fue ganada por Joel Borgovelo, es un ex piloto del Turismo Nacional, alguien que ha sabido ganar carreras, títulos, nada más y nada menos que en el TN. En el segundo lugar terminó Miguel Ciaurro, otro ex Turismo Nacional, también ganador de competencias, títulos, algunos pilotos realmente de mucha jerarquía. Bueno, dentro de esa categoría, allí anda Nicolás Bonello, que fue quinto, reiteramos, en la séptima fecha disputada este fin de semana, que comenzó, insisto con el dato, con el playoff, es decir, las últimas 4 que van a definir a los campeones en cada una de las divisionales. Tercer puesto para Franco Sánchez, cuarto Ramiro Cano, quinto entonces el colonense Nicolás Bonello, sexto Lisandro Gemberena, en el séptimo lugar terminó Martín Mura, octavo Emiliano Urquiza, noveno Alejandro Lima y completando los 10 mejores Leonel Giovacchini. Insistimos, gran trabajo de Nicolás Bonello sumando buenos puntos para el playoff, es decir, la definición del campeonato. Se van a venir las 3 últimas, por supuesto, de esta temporada 2026 para el nuevo Car Show santafesino. Cerramos con lo ocurrido a nivel internacional, la presentación de la Fórmula 1. Lo contábamos a lo largo de la semana pasada, se venía el estreno del Mad Ring, este flamante circuito emplazado en la capital española, un circuito que obviamente al tratarse de algo nuevo, por supuesto que llamó poderosamente la atención. El estreno de un circuito siempre desde ya llama la atención. Algunos lugares que se presentaban, como la famosa curva La Monumental, Peraltada, bueno, algunas particularidades que obviamente por ahí llamaban la atención en lo previo, pero también en lo previo se hablaba mucho de los pilotos en los simuladores. Tenían muchas dudas en cuanto a cómo podía desarrollarse la carrera, en cuanto a la posibilidad de sobrepasos o no. Bueno, realmente se cumplió lo que los pilotos adelantaban. Es un circuito que, insisto, más allá de lo moderno, de lo nuevo, del glamour, muy chato, muy monótona la carrera, realmente muy pocos lugares de sobrepaso. Seguramente deberán tomar nota los organizadores, los propietarios del circuito, para tratar de mejorar algún que otro sector para que las carreras sean un poco más entretenidas. Pero bueno, más allá de eso, lo que más nos importa a los argentinos es otro muy buen trabajo de Franco Colapinto, siendo el mejor del resto, como resaltaban los medios especializados. Recordemos que la Fórmula 1 tiene a 4 equipos que ocupan sin dudas y por lo general, salvo alguna que otra situación, los primeros 8 lugares, tanto en clasificación como en carrera. Bueno, Franco Colapinto a lo largo de todo el fin de semana fue el mejor del resto, porque clasificó noveno el día sábado, más allá de que el viernes la historia había comenzado mal, complicada, de acuerdo a lo que el propio Colapinto manifestaba, pero el sábado comenzó a revertir esa mala tendencia, fue noveno, es decir, el mejor del resto, y ayer fue séptimo, repitiendo su mejor resultado hasta el momento en la Fórmula 1. Así que nuevamente en los puntos y nuevamente siendo el mejor del resto. Y como si todo eso fuera poco, siendo mejor que su compañero de equipo, que el francés Pierre Gasly, que es, como todo el mundo sabe, en los equipos de Fórmula 1, tu primer rival es tu compañero de equipo. Y bueno, y Franco Colapinto fue mejor que su compañero de equipo, que incluso sobre el final allí pudo cometer un error grave Gasly, lo complicó a Colapinto en el final. Por suerte el argentino pudo defender ese séptimo lugar ante el asedio de Oscar Piastri. No nos olvidemos que Colapinto pudo sostener, y durante varias vueltas, nada más y nada menos que a uno de los McLaren, como es el de Piastri, que terminó octavo, detrás del argentino. Así que enorme carrera de Colapinto ayer en Madrid, una carrera que fue ganada por este joven que se encamina claramente al título, como es el italiano Kimi Antonelli, seguido por Max Verstappen y también por Lando Norris, el campeón vigente que tiene la Fórmula 1. Así que séptimo puesto para Franco Colapinto, muy buenos puntos, gran momento atraviesa el joven argentino, que claramente se lo ve afianzado y sobre todo se lo ve con confianza.

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0: Bien, estamos en estos días asistiendo justamente a esta situación que se da con la inteligencia artificial y la Guerra Fría que en ese sentido tienen Estados Unidos y China, donde por supuesto como Argentina ofrece el RIGI y con bastantes beneficios, muchos, para quienes se instalen en nuestro país, estamos también de alguna manera involucrados en esta cuestión que ha conmocionado a quienes les prestan atención en las últimas horas por las declaraciones de muchos de los que trabajan en inteligencia artificial, señalando que si no hay controles, si esto es muy libre, lo que puede llegar a ocurrir es un desastre, entre otras cosas, que puedan llegar a dominar a los humanos o que se vuelvan incontrolables y terminan matándonos y terminando con el mundo. Así, exactamente así, no estoy exagerando. El último que apareció en este sentido fue Coxon, un británico de 27 años, que después de 3 años de experiencia como investigador, huyó despavorido de Anthropic, su último empleador, y lanzó esa alerta que tuvo, digamos, muchísima repercusión. Seguramente que muchas cosas se dicen y quedan en eso, lo escuchan 2 o 3, pero por alguna circunstancia que tiene que ver a veces con la fortuna, otra vez con quién la tomó, etcétera, etcétera, esto se termina convirtiendo justamente en algo que se desparrama por todo el mundo y eso ha ganado un espacio y una notoriedad en los comentarios. Las personas que están construyendo inteligencia artificial creen sinceramente que podría matarnos a todos para finales de la década. Eso fue lo que dijo y yo no voy a contribuir más con esto y me voy. Es cierto, reiteramos que toda advertencia necesita ese gran título, necesita aparecer en los grandes medios para generar precisamente lo que generó, pero por algo lo está generando, ¿no? El modo en que un experimento de inteligencia artificial supuestamente llevado a cabo en un sector limitado de internet se sale de control y termina tomando justamente un estado público que nos hace a todos de alguna manera estar atentos a esta situación. Las cosas llegan tan lejos que un tal Darío Amodei, que es la cabeza de Anthropic, emitió el sábado un manifiesto en el que llamó a desacelerar de manera urgente los desarrollos y a negociar normas que regulen justamente a los gigantes del sector. Y él es un gigante del sector y está pidiendo normas que lo regulen a él y a los demás. Bueno, me preocupa que en un plazo de 6 a 12 meses un enjambre de agentes de inteligencia artificial se vuelva capaz de tomar el control de toda la internet mediante una red persistente de bots que podría causar perjuicios a cientos de miles de millones de dólares y que la magnitud del daño siga creciendo desde ese punto si la inteligencia artificial se vuelve más potente sin las medidas de seguridad que serían necesarias tomar. Más o menos he hecho un repaso justamente de las cosas que se dijeron últimamente. Ahora, nosotros con nuestro presidente estamos en medio de esa Guerra Fría. Concretamente la Patagonia se ha convertido en la niña bonita de los datos. Eso pasó la semana pasada. Estamos en el medio de eso, sí. Hay una sucesión de reuniones, una serie de trascendidos, una serie de anuncios que vuelve a mostrar el sur argentino como el futuro polo de infraestructura para la inteligencia artificial. Ustedes saben que por la magnitud de esas maquinarias necesitan un enfriamiento permanente. Entonces no es lo mismo ponerlo en el Caribe que en la Antártida. En la Antártida no la van a poder poner, pero lo más cercano que tenemos es la Patagonia. Entonces no es lo mismo poner una máquina de esas características en la Patagonia que en el Caribe por esta cuestión de que necesitan permanentemente frío o refrigerarse. Entonces tenemos el clima frío en ese lugar. Después vos tenés la energía renovable, tenés el gas de Vaca Muerta para mover las maquinarias que está cerca y después tenés grandes extensiones de tierra para desarrollarte y hacer más o menos lo que quieras. Entonces se dan las condiciones ahí en la Patagonia. Efectivamente. Sin embargo, entre el interés y los servidores encendidos, todavía hay un largo trecho, ¿no? La región necesita conectividad, necesita líneas eléctricas, financiamiento, reglas transparentes, estables, que en la Argentina por ahí no son tan así, ¿no es cierto? Así que el Superrigue, que ofrece beneficios fiscales, que ofrece beneficios cambiarios para inversiones superiores a 1.000 millones de dólares, tiene media sanción en diputados, espera su sanción definitiva en el Senado, y me parece que tanto los yanquis como los chinos están justamente un poco pendientes de esta situación. Así que por ahora, ninguna de las iniciativas de mayor escala tiene una decisión final de inversión. Por ahora no. Hay reuniones, hay búsqueda de socios, hay carta de intención, falta. Pero ojo con estos temas, donde por supuesto nosotros jugamos fuertes por nuestras condiciones. El pasado lunes el presidente Milei recibió a un tal William Hanch, que es fundador de GDS Holding, miembro del directorio Taiwan, y a su CEO también vino con él un tal Jimmy Cook, junto con el director Nicolás Agustín y Joaquín Rodríguez Torres de Princeville Capital. También participó el ministro de Economía Toto Caputo, el canciller Pablo Quirno. No hubo ningún anuncio de inversiones. El comunicado oficial no precisó de qué se habló, pero la compañía opera y desarrolla infraestructura en distintos mercados en Asia, Europa, está en Singapur, está en Malasia, está en Indonesia, está en Hong Kong, está en Japón, está en Tailandia y está en Finlandia. El encuentro llegó en medio de una fuerte presión diplomática por parte de Estados Unidos, concretamente el embajador de Estados Unidos en Argentina, Peter Lamela, le dijo que China exigía a sus empresas entregar al Estado cualquier dato que pasara por su tecnología, diciendo que esas empresas chinas no sacan datos y se los dan precisamente al Estado chino. Y también cuestionó la presencia de Huawei, sometida a fuertes restricciones en Estados Unidos, acá también en nuestro país, después de aquel acuerdo con la Cooperativa Provincial de Servicios Públicos y Comunitarios de Neuquén, para también la instalación de un centro de datos en la provincia que todavía estaría en tratativa, ¿no? Eso hizo que Lamela saliera a decir lo que efectivamente dijo. Huawei, por su parte, emite un comunicado en aquel momento en el que se sostenía que es una empresa privada que opera acá desde el año 2001, que cumple las leyes, que cumple las regulaciones que establece el Estado argentino. También salió el embajador de China a responder. Pero bueno, Taiwan nació como plataforma internacional de GDS, que es el mayor operador de data center en China continental. Justamente hay alguna relación. Estableció su sede global en Singapur en 2022, adopta el nombre de Taiwan en 2025, después del ingreso de inversiones internacionales. Así que esa plataforma internacional de GDS redujo su participación al 20%, sin embargo, crea un holding chino que está en el directorio de Taiwan, que reside en China y que se sentó, como dije la semana pasada, en la mesa con Milei y no hubo ninguna información con Milei y algunos otros. Bueno, este es el panorama que tenemos precisamente. Podríamos seguir mencionando, hablar por ejemplo de Tesla, porque el lunes el gobierno también se reunió con representantes de la estadounidense Tesla, que ya había constituido formalmente en el país, y la automotriz es una SRL ya, lo avisó en el boletín oficial, y es una SRL. De la reunión participó Milei, estuvo Karina Milei, estuvo el jefe de gabinete, Diego Santilli, y por Tesla también importantes figuras, entre otras algunos argentinos como Francisco Mayorga. Si bien hubo comunicación oficial, trascendieron posibles planes para desplegar acá en la Argentina redes de carga. la conversación también, dicen que giró en torno al litio, que por supuesto le interese mucho, las baterías, el litio, etcétera, etcétera, con la Argentina como posible proveedor de la cadena de suministro para los autos Tesla construye ya no en modo de combustible tradicional, sino con justamente con esto, con batería, ¿no? La sociedad registrada en las oficinas del piso 16 de Puerto Madero tiene un objetivo social que excede ampliamente el negocio automotor. Esa sociedad, el dueño de Tesla, incluye la generación de energía eléctrica a partir de fuentes solares, eólicas e hidráulicas, además del desarrollo de software para el análisis de datos y la telemática. Bueno, esto es lo que está pasando justamente en la República Argentina en estos tiempos que corren con este tema, ¿no? En esta guerra fría que se da en la Patagonia, donde China llegó a Milei y está disputando con Estados Unidos el negocio de los data centers. ¿Hasta dónde va a llegar esto? No lo sé, pero ocurre justamente en momentos en que los que trabajan en estas cuestiones alertan al mundo de que algo no está saliendo bien y es probable que la inteligencia artificial, si no la controlamos, termine dominando inclusive al hombre y no falta mucho.
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0: Bueno, hay un par de anuncios. Uno se llama Salir a Jugar, que es una propuesta cultural y recreativa para que disfrute la familia, se hace el domingo en el patio del artista desde las 3 de la tarde, con posta de juegos, con sorpresas y espectáculos musicales en vivo, 20 de septiembre, domingo, así que Salir a Jugar para reunir a la comunidad, para evitar los espacios públicos, para disfrutar de una jornada a puro entretenimiento en familia. Esto es en el patio del artista, comenzando puntualmente a las 15. Desde la organización decían que el objetivo principal es generar un punto de encuentro, un punto de recreación, donde los vecinos puedan compartir un momento ameno, revalorizando el juego como un espacio de unión. Y después hay bastantes actividades, como una variada posta de juegos destinada a grandes y chicos, sorpresas, regalos a lo largo de la tarde, y la música con Sobre Nuestros Hombros en vivo y el esperado debut sobre el escenario de la banda Los Picantes. Invitación abierta a toda la comunidad para compartir entonces una tarde de música y diversión al aire libre. Eso es una de las propuestas que quería anunciarle. Y la otra propuesta para anunciar es que se viene también el festival por el Día del Jubilado, que tendrá lugar el sábado que viene a las 2:30 p.m. en el playón de estacionamiento del Hospital Municipal. 2:30 p.m. el próximo sábado 19 de septiembre en el playón de estacionamiento del Hospital Municipal. Una propuesta que organiza la Dirección de Personas Mayores, la Dirección de Salud Mental y los Centros de Jubilados y Pensionados de Colón, que son como mínimo 3, Jubilados y Pensionados de Colón, Centro de Jubilados Día Feliz y el Centro de Docentes Jubiladas con la gente del Hogar de Anciano Carlos Steck. Bueno, ahí estarán con la conducción del taller de Radio del Hogar, que es Las Voces de los Residentes, así que los esperan precisamente para celebrar de esta propuesta que, reiteramos, tendrá lugar el próximo domingo a las próximo sábado, perdón, el domingo es en la plaza, el próximo sábado a las 2:30 p.m. en el playón de estacionamiento frente al hospital para conmemorar en ese lugar el Día del Jubilado.
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2: Bien, actualizamos un tanto la información. En lo que quería mencionar que crecen las señales de que la economía está orientada hacia una recesión. Hay una discusión por allí en que estamos en recesión o no estamos en recesión. Bueno, son números que establecen justamente cuándo y no estamos en una recesión, pero cada vez con más insistencia y en mayor cantidad esa economía entrega ese tipo de señales que nos acercarían a la recesión, que es algo que nadie quiere, por supuesto, porque es malo desde ya. Pero las estadísticas, los indicadores que se están viendo coinciden en trazar un panorama en el que la actividad no solo está estancada, que eso no es de ahora, sino de hace bastante tiempo, sino que inicia un camino de retroceso, lo que nos llevaría precisamente a la recesión. Los datos negativos se multiplican en los informes oficiales del INDEC, en las planillas de Excel de las principales consultoras, en los centros de estudio, con demoras que reflejan un fenómeno que se ve claramente en la calle, ¿no? Cuando cierra un negocio, cuando cierra una industria, bueno, obviamente que allí eso se viene ocurriendo desde hace largo rato. Así que entre los analistas se empieza a tomar cuerpo el planteo impensado hasta hace unos meses de que antes de que termine el año la economía argentina podría entrar en recesión. ¿Qué es recesión? Bueno, es un término que caracteriza los ciclos en los que hay un retroceso global de la actividad al menos por dos trimestres consecutivos.

0: Si se cumple, bueno, estaríamos ante un punto final de una curiosa evolución, ¿no? Porque recuerden ustedes, primero se hablaba del rebote en B, de que pegaba en el fondo y salía para arriba como muy rápido, ¿se acuerdan? Bueno, el término que usaba, la metáfora que usan el presidente, que no se pueden usar en radio porque es de muy mal gusto, pero que nos hacían una idea de que no importa que vayamos hacia abajo, ya la gente a lo mejor se olvidó, pero qué sé yo, algunos lo recuerdan, no importa que vayamos tanto hacia abajo, porque cuando llegue abajo va a pegar y va a ser un rebote en B rapidísimo, no va a salir para arriba como los buzos, ¿se acuerdan? Bueno, de esas historias que nos contaron al comienzo a este presente han pasado no tanto tiempo, y sin embargo el presente lo que está de alguna manera indicando es que lo más probable es que tengamos en los próximos, si no hay un cambio radical, si no hay un cambio profundo, recesión, un término que significa 6 meses sin que la economía se levante, sin que la economía se supere. Bueno, un dato para comentar: en Colón se actualizó la Junta de Promoción Industrial, se hicieron algunos cambios con la idea de impulsar nuevas inversiones, como diciendo, bueno, no hay inversiones, pero por lo menos dejamos las puertas abiertas, estamos preparados por las dudas, ¿no es cierto? Así que el municipio actualizó la normativa que regula la Junta de Promoción Industrial, que es una herramienta pensada para acompañar el desarrollo del sector de la industria, promover la llegada de nuevas empresas al distrito, modificación que se hace mediante un cambio en la ordenanza municipal, adecuando la legislación a las disposiciones de la ley provincial que regula justamente, junto a las normativas complementarias, todo lo que tiene que ver con la promoción industrial. La idea es tener aquí en Colón instrumentos que permitan promover inversiones industriales, ordenar la radicación de empresas en aquellos sectores habilitados por el Código de Planeamiento Urbano y en áreas industriales planificadas. O sea que no es solamente sumar establecimientos fabriles, sino también poder avanzar hacia un crecimiento industrial planificado, compatible con el desarrollo de las demás actividades, pero utilizando, digamos, más eficientemente el territorio. En ese sentido, la normativa considera que la concentración de empresas en sectores adecuados puede generar ventajas tanto para los emprendimientos como para el propio municipio, para el propio partido, ¿no es cierto? Y está bien pensarlo así, tratar de encontrar los lugares adecuados, concentrarlos allí, llevar los servicios ahí, si no tenés que llevarlos a distintos lugares. La nueva junta estaría integrada por representantes de distintos sectores vinculados con la actividad económica local, Secretaría de Producción de la Municipalidad, el Consejo Deliberante, la Cámara de Comercio e Industria, la Asociación de Dirigentes de Empresas y la Asociación para el Desarrollo Económico Colonense, ADET, serían las instituciones que participan precisamente de esta organización. Y entre sus principales responsabilidades aparece, como decíamos, la promoción del desarrollo industrial en el partido de Colón, sobre todo buscando que se radiquen nuevas empresas. No son los mejores tiempos, pero vos tenés precisamente la organización, las pautas, y después, bueno, depende de otras cosas que por ahí exceden Colón, ¿no? Pero la organización y las pautas están. Algo que tampoco he comentado últimamente, pero que ya venció el convenio de guardias de anestesia para el hospital, y ahora tendrán que actualizar el acuerdo. Pero el último que aprobaron y que está vigente establece estos valores: convenio por 12 horas los días de semana, de lunes a viernes, por cada 12 horas se le paga al anestesista 535.431 pesos. Ahora, si atiende durante el fin de semana, sábado, domingo, feriado, se le paga por día, las 12 horas, 671.900 pesos para atender el servicio de anestesiología en el hospital municipal. Llega Sebastián Meardi, que nos va a hacer un repaso de lo que pasó con el fútbol en Colón.
1: Abrimos el capítulo de la información deportiva. Fútbol, vamos a hablar de lo sucedido a lo largo del fin de semana en una nueva fecha del torneo integrado entre las ligas de Colón y Rojas. Fecha número 6, ha terminado la primera rueda de la ronda clasificatoria. A partir del próximo fin de semana comenzarán los desquites, es decir, la segunda tanda de 6 fechas para culminar la primera parte de la competencia zonal. Y en cuanto a la zona Colón, por supuesto, nos vamos a enfocar, vamos a hablar en líneas generales de lo sucedido en los 3 partidos, por supuesto, que tuvo la zona Colón. Podríamos decir, si se quiere, a manera de título, que siguen siendo imparables Racing y Barracas, que volvieron a ganar sus respectivos partidos, y teniendo en cuenta los demás resultados, obviamente a quienes les ganaron y el partido en donde no fueron protagonistas, siguen escapándose en la punta de la zona Colón. Por el lado de la Academia, el conjunto de Jorge Gómez, el viernes en su cancha, en el partido que abrió, o en realidad en uno de los 2 partidos que abrieron la 6ª jornada, le ganó a Carabelas 2-0. Y ayer domingo en Plaza Mitre, el conjunto de Mario Simonovic, es decir, Barracas, se impuso a El Fortín 3-2. Podríamos decir que debieron trabajar y mucho en esta oportunidad, tanto Racing como Barracas. Y así nos vamos metiendo entonces en lo que pasó en cada uno de los 2 encuentros. Vamos al viernes, cancha de Racing. Una noche.

Recordemos, es el único líder e invicto que tiene la zona Colón. Partido de ida y vuelta parejo, es cierto, por allí un poquito más peligroso Racing a la hora de los avances. Y en ese primer tiempo, cuando se moría prácticamente en tiempo cumplido, apareció el goleador académico, Ramiro Jáuregui, que atraviesa un gran momento. No solo es el goleador de su equipo, sino del torneo. E insisto, 45 minutos del primer tiempo, gol de Ramiro Jáuregui para que Racing pueda abrir un partido que se le tornaba realmente duro y difícil. En el segundo tiempo hubo una jugada que por allí me parece que marcó un quiebre, sobre todo en el aspecto emocional del conjunto de Carabelas. Porque en los primeros minutos un Carabela que, insisto, más allá de estar perdiendo 1-0, estaba haciendo un muy buen partido, estaba a la altura del partido, lo hacía trabajar y mucho a Racing, el conjunto que dirige Darío Villán. Hubo un gol anulado a Carabelas, a instancias del juez de línea, de José Tafirelli, que obviamente desató mucha protesta por parte de la gente de Carabelas, y me parece que eso lo desenfocó al equipo de la vecina localidad, que, insisto, hasta allí, más allá de estar perdiendo 1-0, estaba haciendo un buen partido. Y ese momento, el de la protesta, creo que sacó un poco de foco a Carabelas, y eso lo aprovechó Racing, que promediando el segundo tiempo, una jugada, algunos desatinos en la defensa de Carabelas, insisto, me parece que aquella jugada hizo que se mareara un poco el conjunto de la vecina localidad, que recordemos pertenece a la Liga de Carabelas, pero juega en la zona Colón. Apareció Santiago Lustiza, muy linda definición por arriba del arquero Carú, y de esa manera Racing sentenció la historia, una historia que tuvo el elenco de Calle 48, trabajosa. Se tuvo que esforzar y mucho Racing para dejar en el camino a un equipo que le presentó dura oposición, pero Racing está en racha, está bien, más allá de algunos altibajos en lo futbolístico, se sacó de encima un partido difícil, complicado, y el viernes entonces arrancaba ganando, situación que lo dejaba, más allá de lo que ocurriese ayer, domingo como líder e invicto, como único líder e invicto de la zona Colón, insisto, más allá de lo que pudiera ocurrir ayer domingo con los dos restantes partidos. Así que todo arrancaba con la victoria de Racing. Vamos a lo sucedido ayer domingo en Plaza Mitre. Barracas, que tuvo un gran primer tiempo, que se puso en ventaja frente a un El Fortín que realmente tuvo que apelar a una formación muy alternativa, podríamos decir, porque faltaron varios de los titulares, jugadores muy importantes en el equipo que dirige Simón Pérez, que venía con toda la alegría y el envión anímico de haberle ganado a Carabelas, pero lamentablemente por diferentes lesiones no pudieron estar. Y Manuel Sánchez, Manuel Angeloni, los dos refuerzos que llegaron de Wilray, de Rábano y Rossi, así que muchas bajas y muy importantes, insisto, para el Fortín. Muchos jóvenes en cancha ayer en el elenco de Calle 46, y la historia arrancó muy mal para el Fortín y muy bien para Barracas, que, insisto, cerró un gran primer tiempo, ganaba 3-0 y parecía que la historia estaba liquidada. Con goles de Teo Marsili, Ignacio López y Lucas Romero, insisto, el elenco de Mario Simonovic cerraba un gran primer tiempo, parecía que la historia podía estar complicada, o mejor dicho, sí, complicada para el Fortín y cerrada a favor de Barraca. Pero en el segundo tiempo apareció el Fortín. El empuje, la entrega, no darse por vencido para el equipo que dirige Simón Pérez. Primero descontó a través de Lizasuaín y luego apareció Juan Bautista Spagnuolo y se puso el partido 3-2. Situación que parecía alocada si uno pensaba en lo que había sucedido en el primer tiempo, pero en el segundo tiempo, insisto, el Fortín salió a jugarse el todo por el todo y se puso a un gol cuando al partido todavía le quedaban 20 minutos. Lo fue a buscar y con todo el Fortín, pero Barracas pudo resistir, pudo aguantar, más allá de que, sin dudas, un Barracas totalmente distinto al del primer tiempo. Se quedó y mucho el elenco de Calle 45 y lo pudo terminar pagando caro. Pero pudo sostener, aguantar los embates
de este El Fortín, que insisto,

0: fue otro en el segundo tiempo y estuvo a tiro de poder lograr lo que, si uno analizaba lo sucedido en el primer tiempo, sin dudas hubiera sido una hazaña. Finalmente, Barracas lo pudo cerrar y con los 3 puntos conseguidos ayer en Plaza Mitre, le pisa los talones a Racing un punto por debajo de su eterno rival. Hasta aquí lo sucedido.
1: Vamos ahora al resto de los partidos que se disputaron por este torneo, ya que además de estos 2 partidos hubo otro con Porteño y 9 de julio, y también los resultados de Rojas. Así que vamos a esta segunda parte del fútbol del fin de semana.
0: Frente a Carabelas por 2-0, y por otra parte, Barracas ayer se impuso en Plaza Mitre a El Fortín por 3-2. Tenemos que hablar del restante partido que tuvo la sexta jornada para la zona Colón. Se jugó ayer domingo, en este caso en 9:58, concretamente en la cancha de Porteño. Yo les decía el viernes, cuando anunciábamos lo que se iba a venir en cuanto a la fecha del fútbol, que se presentaba este partido como un duelo de necesitados. Porteño frente a 9 de julio. En el caso de Porteño, una seguidilla negativa de 3 derrotas. Y por el lado de 9 de julio también algo similar. Varias caídas en fila, en este caso 4. Así que por lo tanto el partido para ambos, tanto para el equipo de Sebastián Figueira como para el de Juan Ignacio Florenza, era muy, pero muy importante para ponerle fin a esa racha negativa que traían ambos. Y sobre todo porque, teniendo en cuenta que Carabelas había perdido el viernes ante Racing, más allá de lo que pudiera ocurrir con el Fortín, que a la misma hora estaba jugando frente a Sportivo Barracas, ganar para Porteño 9 de julio iba a significar prenderse más arriba, acercarse, incluso alcanzar, en el caso de Porteño, a Carabelas en la tercera posición. Bueno, nada de eso ocurrió, porque empataron 0-0 Porteño 9 de julio y obviamente dejaron escapar esa chance que les decía de poder dar un salto hacia adelante, hacia arriba en la tabla de posiciones y ponerle fin a la racha de derrotas. Es cierto, no perdieron, pero los 3 puntos eran muy, pero muy necesarios para ambos y dejaron escapar la chance, insisto, más allá de las ganas, del ímpetu que tuvieron. Faltó brillo, fue un partido por momentos bastante chato. Es cierto que por allí podríamos decir, si se quiere en el balance, que Porteño mereció un poco más, hizo un poco más que 9 de julio en cuanto a merecimientos, pero faltaron los goles y por lo tanto 0-0 ayer en cancha de Porteño, el local, y 9 de julio, reitero el dato, dejaron escapar sin dudas una buena oportunidad para trepar en la tabla de posiciones. Pasamos en limpio entonces lo sucedido con la sexta fecha para la zona Colón. Reiteramos entonces lo que fue la victoria de Racing el viernes frente a Carabelas con goles de Ramiro Jáuregui y Santiago Alustiza, 2-0. Ayer en Plaza Mitre, con goles de Marsili, Romero e Ignacio López, Barracas se impuso 3-2 a El Fortín, que descontó a través de Lizarazu y de Juan Bautista Espagnuolo, los goles entonces del elenco fortinero. Y 0-0, como les decía hace instantes, Porteño y 9 de julio. Pasamos a la zona Rojas. El clásico fue para Argentino, que perdía 1-0 frente a Jorge Newbery, gol en contra de Uriel Ávila, pero apareció el eterno, el interminable goleador Pablo Oso Gaitán y Gaspar Calvo para dar vuelta a la historia y para que Argentino siga siendo el único líder de la zona Rojas y el único equipo de los 12 que participan del torneo integrado que ha jugado 6 y los ha ganado todo. 100% de efectividad para Argentino en la primera rueda, tiene 18 puntos, por supuesto. Unión de Carabelas, importante triunfo. Le ganó el Huracán 1-0 con gol de Maximiliano Luján, el exjugador de Barracas. Una victoria que le permite a Unión de Carabelas saltar a la posición de escolta en la zona roja. Y por último, victoria de Juventud. Cortó la mala racha. Derribó la pared, como se suele decir. No había ganado hasta el momento Juventud de Rojas y lo hizo el viernes. En otro de los partidos que abrió la sexta fecha se impuso 2-1 a Boca con goles de Jonathan Zarza y Matías Barry. Para Boca descontó Alexandro Martín.
1: Muy bien, entonces vamos a los datos del tiempo para cerrar. A la 1 de la tarde, temperatura en Colón en estos momentos 13 grados 2. Muchas gracias, volvemos mañana martes otra vez en Entre Todos. Hasta entonces, gracias.

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2: ¿Qué tal, amigos? Esta es la música del pueblo. Hoy, con esta gente, las Huaynas Porá, Seba Ibarra, los Trovadores del Norte, Hermandad Cuyana y Jorge Marciali, con Juan Falú y Juan Quintero, harán la música de su región. Vitillo Ábalos con Jaime Torres. Luego, el mini recital de Juan Quintero. Y más tarde, si tenemos el tiempo adecuado, estarán los de Jujuy y Raúl Barbosa. Las Huaynas Porá, un grupo de mujeres de Resistencia, Chaco, haciendo música del litoral, y cuentan con un director musical del que están muy orgullosas.

0: La casa del chamamé, por las huaynas porá.
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Seba Ibarra es cancionista, compositor y un artista inquieto que mantiene un mensaje ecológico en sus letras. Le canto a la naturaleza y eso implica cantarle a las personas, ya que somos parte de ella. Le escribo a mi pasado y quizás a mi futuro o el de otros. Creo que es recurrente en mis letras sugerir que estamos en el paisaje y el paisaje en nosotros.

0: Gota Madre, la versión de Seba Ibarra.
1: 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Paisajes que de solo verlos llenan el alma. 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
0: ¿Te acordás, mi chinita, del puente Pessoa donde te besé? Extasiada en mis labios, tú me repetías, no te olvidaré. Tardecitas de sol, fiel testigo de amor, en el puente Pessoa, querida del alma, no existió el dolor. Y ese largo camino que hoy el destino de ti me alejó, no podrá la distancia vencer a las ansias de unirnos tú y yo. Entonces cantaré, nochecitas de amor, a ese cielo divino, cielo correntino que nos cobijó.

0: Puente Pessoa, la gran versión recordada de los Trovadores del Norte. Y con este tema nos vamos ahora a una pausa. Cuando volvamos, habrá música cuyana.
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0: La invitación es a la región cuyana. Hoy nos vamos a la provincia de San Luis para visitar Villa Mercedes. Es la segunda ciudad en importancia de su provincia. Sus propios habitantes usualmente omiten el Villa y la llaman Mercedes, simplemente, siendo el gentilicio mercedino o mercedina. Situada en la entrada oriental a la región cuyana, dista 732 kilómetros al oeste de la ciudad de Buenos Aires. Ubicada a orillas del río Quinto y en la confluencia de las rutas nacionales Autopista Serranías Puntanas, ex Ruta 7, y Ruta Nacional número 8, a unos 30 kilómetros del límite con la provincia de Córdoba y a unos 90 kilómetros al sureste de la ciudad de San Luis. Es cabecera del departamento General Pedernera. En sus comienzos, a principios del siglo XVIII, En torno a un fuerte, a orillas del río Quinto, se formaría también una posta llamada risueñamente Las Pulgas. Mediante auto del 20 de febrero de 1752, se inició el acto de surgimiento del pueblo que originaría a la actual ciudad. El poblado, ubicado al amparo del fuerte, sufriría diversos malones aborígenes, provocando su abandono y repoblación en varias ocasiones. En el año 1824, dicha posta dio albergue al cardenal Giovanni María Mastal Ferretti, luego nombrado Papa Pío IX, y en 1833 a Charles Darwin en sus viajes por el Cono Sur. Tal posta dio origen en 1856 al Fortín Constitucional durante el gobierno de Justo Daract, cuyo objetivo fue ser uno de los núcleos de la línea de fortines de toda la Pampa Húmeda para frenar el avance de los indígenas ranqueles. La futura ciudad recibiría también el nombre de Río Quinto por fundarse a orillas del río de ese nombre. En 1861 el nombre se cambió al actual de Villa Mercedes. La ciudad prosperó desde los 90 del siglo XIX con la llegada del ferrocarril que comunicaba a la ciudad de Buenos Aires con Valparaíso. Desde finales del siglo XIX recibiría una importante inmigración transatlántica, destacándose los inmigrantes de origen español, italiano, libanés y sirio. A partir de la actividad agrícola ganadera se establecieron importantes frigoríficos, tambos y curtiembres.

0: El primero de los temas de la región cuyana de Severino y Narváez, Luz de Entonces, por el grupo Hermandad Cuyana. Continuamos con nuestro recorrido cuyano, hoy en la provincia de San Luis, ubicada casi en las estribaciones meridionales de la Sierra de Comechingones, conocidas como Sierra del Yulto, Villa Mercedes resulta una interesante base hotelera. De este modo, la ciudad cuenta con servicios turísticos básicos. En la ciudad se encuentra la calle Angosta, la de una vereda sola, que se hizo famosa por la canción de Adimanto Zavala. Tal calle Angosta concluye en el ya histórico edificio del Molino Fénix. Hace unos años, en ese lugar se celebra un festival folclórico, cada diciembre. Yendo a Plaza Pedernera, la principal del lugar, a un costado se encuentra la Iglesia Mayor, Nuestra Señora de la Merced, y al centro se encuentra el Monumento Ecuestre y Sepulcro, Monumento Histórico Nacional a Juan Esteban Pedernera, destacado soldado de la independencia argentina y miembro de la fundación de la ciudad, llevada adelante por el primer gobernador constitucional de la provincia, Justo Daract, el 1 de diciembre de 1856.
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0: Algo muy aquí. Jorge Marciali, Juan Falú y Juan Quintero. El segundo y último de la región cuyana. Nueva pausa ahora y ya venimos de regreso.
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0: ¡Qué tremendas carreras los dos! Carreras intachables, geniales en todo su despliegue. Para sacarse el sombrero, Vitillo Ábalos y Jaime Torres. Creo que no hace falta más presentación.
3: Yo asimilé muchas cosas de los Ábalos. No habían tantos grupos en ese momento que me llamaran así la atención. Primero, la diversidad, que podían tener un panorama muy amplio de la música argentina y con los colores adecuados.

0: Yo bailaba con mi sombra.
1: Yo, vos sabés que intenté bailar con mi sombra también, pero era tan rápido bailando que un día la dejé parada la sombra.
0: ¡No me digas!
2: Carnavalito quebradeño por Vitillo Ábalos y Jaime Torres.
3: La calidad de la letra, de la música o del intérprete son mérito suficiente para que compartamos un momento especial. Se viene Todos alrededor de la matera. Es hora del encuentro. Todos al fogón.
2: Recibimos en el fogón de la música del pueblo a Juan Quintero, nacido en Tucumán en julio de 1977. Es músico, cantante, guitarrista y compositor. Juan Popi Quintero nació y se crió en Tucumán en una familia de músicos. Sus padres, Coco y Marilí, cantaban en el coro provincial y a la vez compartían largas juntadas guitarreras con Juan Falú y Pepe Núñez, quien con su hermano Gerardo formaron en 1965 los Hermanos Núñez. A los 14 años, Juan Quintero empezó a estudiar guitarra. Durante 3 años se formó de manera autodidacta, participando en reuniones de cantores y eventualmente en peñas u otros eventos culturales. Cuando terminó la secundaria, en 1996, por consejo de Juan Falú, se mudó a la ciudad de La Plata a estudiar dirección coral en la Facultad de Bellas Artes de la Universidad Nacional durante 3 años, entre 1998 y 2000, y además fue ayudante de la materia Ejecución Vocal e Instrumental a cargo del profesor Gustavo Samela.

Alma de Rezabaile, el primero de los temas del mini recital de Juan Quintero. Continuamos conociendo más de la vida artística de nuestro invitado, Juan Quintero, gran músico. En el año 2001 se graduó como profesor superior de dirección coral, realizando cursos de la especialidad con Néstor Andrenacci y Robert Sand. También es profesor de audio perceptiva y solfeo. En 2002, la Dirección General de Música de la Ciudad de Buenos Aires lo eligió para grabar un disco como solista. Por este álbum recibió un premio del diario La Nación como revelación del folclore y fue nominado en el mismo rubro para los premios del diario Clarín. Desde comienzos de 2004 se desempeña como titular de las materias arreglos corales, transcripciones, composición aplicada y versiones de la carrera de tango y folclore del Conservatorio Manuel de Falla de Buenos Aires. En los años 2004, 2005 y 2006 fue convocado por el diario Clarín para ser jurado de los premios Clarín Espectáculos.

0: Los pensamientos, el segundo de los temas del mini recital de Juan Quintero. Hacemos una pausa ahora y completamos este recital.
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Ya vueltos de la pausa en la música del pueblo, seguimos hablando de nuestro invitado que hoy ocupa nuestro escenario mayor, Juan Quintero. Ha compartido escenario junto a Mercedes Sosa, Juan Falú, Pepe Núñez, Raúl Carnota, Jorge Fandermole, Carlos Aguirre, Liliana Herrero, Luis María Pesetti y Edgardo Cardoso Coetus, entre otros. Sus composiciones han sido grabadas e interpretadas en conciertos por artistas como Carlos Aguirre, la Orquesta del Arranque, Lorena Astudillo, Pedro Aznar, Juan Falú, Jorge Fandermole y Silvia Iriondo, entre muchos otros. En el año 2000 conoció a la cantante Luna Monti, que estaba grabando su primer disco, Dentro del Silencio, dirigido por Raúl Carnota. Escribió y dirigió los arreglos sobre música de Raúl para el concierto del 24 de noviembre de 2004, realizado con la Orquesta Nacional de Música Argentina Juan de Dios Filiberto. En 2005 realizó una gira por Francia, Bélgica, Holanda, España e Inglaterra junto a la cantante, por entonces su pareja, Luna Monti.

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1: Noches de Catamarca por Juan Quintero, tercero y último de su mini recital.
2: Carpiendo, desmalezando, sembrando, haciendo surcos, emparvando, acopiando, cosechando. 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

Los de Jujuy se compone de los siguientes artistas: Raúl y Daniel Carrillo, Pucho González, Agustín Abidondo, Ramiro Alfonso y Emilio Abidondo. Los mencionamos como para ir teniéndolos en cuenta.

0: Calavera de Amor, la versión de Los de Jujuy.
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0: Uno de los máximos intérpretes de nuestro folclore, en especial de su instrumento, el acordeón. También gran representante argentino en el mundo. Caballero de las artes en Francia. Humilde por demás. Sencillo como pocos. Raúl Barbosa.

La Calandria, la gran versión de Raúl Barbosa. Y con este tema nos despedimos. Nos vamos para regresar mañana. Los estaremos esperando.

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0: Hola, hola, ¿cómo andan? Bienvenidos a Proyecto One, bienvenidos a la radio. Vamos a transitar una hora en este lunes 14 de septiembre con éxitos espectaculares. Vamos a disfrutar de muy buena música, como siempre, en esta horita que se pasa rapidísimo, pero le ponemos la mejor música. Y vos te podés comunicar a través de las redes y también a través de WhatsApp, más 549-2314-622-2430. Soy Marcelo Alessandroni, estamos comenzando con Dr. Alban. Y esto que es Sin Hallelujah.
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los 80 sonaba Jimmy Cliff, este temazo que fue un sencillo del artista jamaiquino que está incluido en el álbum de estudio The Power and the Glory de 1983. Fue lanzado con el sello discográfico Columbia Records en los Estados Unidos, Canadá y también México. En los países europeos fue lanzado por CBS Records. El tema se convirtió en un éxito internacional, alcanzó el puesto número 1 en Nueva Zelanda, número 2 en Sudáfrica, número 3 en los Países Bajos, número 5 en Bélgica. Llegó al top 10 en varios países de Europa y Sudamérica. Fue nominada al premio de mejor grabación de reggae en la número 27 de los premios Grammy en febrero del 85. Otro exitazo. Ellos son los AHA. Esto es Take On Me.

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Shaft, la música que es de un dúo inglés de producción de música electrónica conocido por este tema que se llama Mucho Mambo. Entró al puesto número 1 en la lista de los sencillos del Reino Unido en agosto de 1999, llegó luego al número 1 en la lista de Record Music de Nueva Zelanda en el mes de diciembre de aquel año. Una versión extend remix de los New Kid on the Block para cerrar este primer bloque del lunes 14 de septiembre. En este 2026 suenan los New Kid con Step by Step.

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14: La radio te informa la hora. 14:30 minutos.
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0: Volvemos de la pausa y estamos arrancando la segunda media hora en este 14 de septiembre 2026, ya los últimos días de este invierno, y disfrutamos de Secret on the Moon.
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0: talento de los 90 con Mark Owen, miembro de Take That, lanzado como primer sencillo en solista el 18 de noviembre de 1996, grabado por RCA Record y BMG, fue el primer sencillo del álbum debut Green Man. Chill alcanzó el puesto número 3 en la lista de sencillos del Reino Unido, se convirtió en un sencillo que fue muy exitoso en la carrera en solista de Mark Owen. Certificó disco de plata vendiendo más de 200.000 discos. La canción llegó al puesto número 1 en Lituania, España y Taiwán y posicionó entre los 10 primeros en Austria, Bélgica, República Checa, Dinamarca, Irlanda, Israel y Suiza. Seguimos los 90, seguimos con los Guns N' Roses y esto es Guerra Civil.
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0: este lunes con DJ Bobo y Tenny Wen. Este cantante nació en Suiza el 5 de enero del 68. Lo conocemos como DJ Bobo, conocido cantante, compositor y DJ bailarín, productor discográfico suizo. Hace música Eurodance y House y ha vendido más de 14 millones de discos en todo el mundo. Y ahí estamos con este tema que lo publicó el 30 de septiembre de 1996 para cerrar el programa. Nos volvemos a escuchar mañana para seguir transitando los últimos días de este invierno. Y bueno, gracias por el acompañamiento. Soy Marcelo Alessandroni y esto es Proyecto One. Chau, hasta mañana.
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Hola, ¿qué tal? Buenas tardes y bienvenidos. Hoy es lunes 14 de septiembre. Por emisora Colón 90.1 te hacemos compañía desde ahora hasta las 17 horas. Mi nombre es Diego Giolini y te acompañaremos, como te dije anteriormente, hasta las 17 horas. Era una tarde fría que busca con el sol ahí darnos un poquito de calor. ¿Y cómo está la temperatura? En 16 grados. Humedad del 50% y viento del noreste a 13 kilómetros por hora. Te podés comunicar vía WhatsApp al 2473-469267. Y ahí vas a la cajita de mensajes, nos dejas algún mensajito, pedís alguna canción. Y nosotros estamos acá con el top de las 15.

Y vamos a compartir la primera canción de la tarde. A ver qué nos dicen Charly García y Sting juntos. La canción se llama In the City. La escuchamos.

Charly García y junto a Sting, In the City. Y la puntuarás en tu casa vos, a ver qué te parece. A mí me parece como para escucharla. Y ahora se viene David León, que era un clásico. Un cover sería, Despiértate, nena. Invisible.

Bien arriba es la versión cover de David Lebón de Despiértate, nena, cuando es la hora 15:07. Y tenemos acá el primer WhatsApp que llegó al 46 92 67. Linda canción acaban de pedir. Pasate para Pablo y Federico, que estamos trabajando en la obra, dice La Zimbabue, verano del 57. Lindo, lindo pedido. Bueno, después del bloquecito, después de las tandas, puede andar esta canción. Mientras David Lebón se lleva la última partecita.

Bueno, estamos transitando el séptimo episodio de Hoy Es. Y yo pedí para el Día del Niño una nave espacial y la verdad que cumplió el Barba. Me regaló la posibilidad de volver en esto que es hermoso, grandísimo. Una nave espacial donde ponemos música y contamos lo que sucede. Hasta las 17 horas te hacemos compañía por emisora Colón 90.1. Ahora vamos a una pausa comercial y enseguida volvemos con más Hoy Es.

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3: Volvimos y abrimos el segundo bloque.

vamos a un breve recorrido con algunas de las noticias del ámbito local. Salir a jugar es una propuesta cultural y recreativa para disfrutar en familia este próximo domingo. El evento se llevará a cabo en el patio del artista a partir de las 15 horas. Habrá postas de juegos, sorpresas y espectáculos musicales en vivo. Este domingo 20 de septiembre, como te decía, la ciudad se prepara para vivir una tarde diferente con la llegada de Salir a Jugar, que es una iniciativa pensada para reunir a la comunidad, habitar los espacios públicos y disfrutar de una jornada a puro entretenimiento en familia. La cita tendrá lugar en el tradicional patio del artista, comenzando puntualmente a las 15 horas. Desde la organización señalaron que el objetivo principal es generar un punto de encuentro y recreación donde los vecinos puedan compartir un momento ameno y revalorizar el juego como un espacio de unión.

Y vamos con ese pedido para estos chicos que están en la obra. Pasame una de la Zimbabue, verano del 57. Bueno, acá está, ahí la tenés. Vos te comunicás al 46 92 67 y lo pedís y lo tenés.

La Zimbabue, verano del 57, pedido por WhatsApp al 4692 67.

0: Y acá estamos. A punto de contarte un poquito algo que aparentemente ya sabés, cómo fue el resumen de los resultados de la Liga Profesional de Fútbol. Pero bueno, como yo te había contado días anteriores, me iba a hacer un lugarcito para los lunes y los viernes. Si es necesario en la semana, crearemos otro espacio más para hablar de la Copa Libertadores y el epílogo de la jornada. Por ejemplo, siempre hay partidos los lunes. Y bueno, por ejemplo, vamos a arrancar por las tablas de posiciones. ¿Cómo estarían hasta el momento? Por el grupo A. El grupo A tiene de puntero a Vélez Sarsfield y Defensa y Justicia con 17 puntos. Sorpresiva la tabla de posiciones, con los equipos que están entre los 5 o 6 primeros. Gimnasia de Mendoza, que juega realmente muy bien, 16 puntos junto a Instituto, que juega esta noche, estaremos repasando. Y ahí se prende Boca luego del triunfo 3-1 con 14 puntos, al igual que Independiente. Unión y Newell's tienen 13, Unión ganó. En el grupo B, ¿qué tenemos por el grupo B? Argentinos Juniors 18, Sarmiento de Junín 16, Gimnasia de La Plata 16, Rosario Central 15 puntos, Independiente de Rivadavia de Mendoza 14, luego viene un pelotón de Belgrano, River, Atlético Tucumán y Huracán con 13 puntos. Son un montón de equipos, alrededor de 30. Opinión que nadie me pidió. A mí me gustaba más el torneo de 20 equipos. Y si era doble ronda, mejor. Pero ya te digo, nadie me preguntó. No lo vamos a poner en comparación, ¿no? Los resultados, ¿cómo fueron? El viernes por la noche, Newell's en Rosario empató con Vélez Sarsfield. No, tengo un amigo de Newell y uno de Vélez. Seguro que algo han apostado. Defensa de Justicia 2, Gimnasia de Mendoza 0. Boca le ganó la Bombonera a Central Córdoba 3-1. El sábado, Estudiantes de La Plata le ganó a Platense 2-1 en un partidazo con suplentes, pero partidazo al fin. Independiente de Rivadavia Mendoza le ganó el mismo sábado Aldo Civi 4-3, que por el momento se está yendo a la B. Atlético Tucumán en Tucumán perdió con River 2-1, que se está recuperando el millonario. Talleres de Córdoba, yo había dicho mal que Unión había ganado, pero no. Talleres de Córdoba en Córdoba le ganó a Unión 2-1. El domingo, Sarmiento en Junín con Belgrano de Córdoba empataron 1-1. Luego Tigre perdió con Rosario Central por 1-0. Argentinos Juniors y Gimnasia de La Plata empataron 1-1. ¿Qué más tenemos? Independiente empató con San Lorenzo 1-1. Huracán derrotó a Racing, que perdió nuevamente por 2-1. Y hay algunos partidos para hoy. Banfield Barraca Central, Deportivo Riestra Lanús. Instituto se cortó el tema. ¿Qué pasó? ¿Qué pasó?
1: Oye,
0: bueno, vamos con Calle 13 y Rubén Blades. Mientras te digo que Instituto, Estudiantes de Río Cuarto, clásico cordobés, y Estudiantes de Río Cuarto y justo Aldo Civi se están yendo a la B. Y ahora vamos a escuchar un poquito de música. Calle 13 y Rubén Blades.
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0: La perla.
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Calle 13, junto a Rubén Blades, La Perla. Bueno, vamos a las noticias del ámbito nacional. Esto es reciente, Capital Federal. Incendio en un edificio de Recoleta, 5 personas fueron asistidas. Un incendio se produjo en un edificio de 13 pisos ubicado sobre la avenida Callao al 1755 en el barrio porteño de Recoleta, entre las calles Guido y Presidente Manuel Quintana. A raíz del siniestro, 5 personas adultas, 2 hombres y 3 mujeres debieron recibir asistencia médica. 2 de ellas fueron atendidas en el lugar, mientras que las otras 3 fueron trasladadas al Hospital Rivadavia para una evaluación y atención más completa. Ampliaremos, esto es reciente. Y le damos paso a algunas noticias del ámbito nacional para llegar a la hora 15:30 con total normalidad. ¿Qué dice por aquí? Javier Milei encabezó una nueva reunión de gabinete. A la tarde recibe a los legisladores libertarios. Este lunes se espera el envío del proyecto de ley de defensa de la soberanía nacional.

Por otro lado, y más o menos del mismo, el mismo índole de noticias, el Senado retoma el debate de reforma electoral, pero sin los votos para eliminar las PASO. El proyecto se discutirá el próximo martes, o sea mañana, en una reunión de la Comisión de Asuntos Constitucionales. Juegos Sudamericanos 2026, las Leonas y un debut aplastante ante Paraguay. El seleccionado de hockey femenino ganó con categoría su primer partido por 14-0. Ampliando, te digo que el seleccionado de hockey femenino vigente campeón del mundo debutó con una victoria aplastante, como te decía anteriormente, 14-0. Y bueno, los goles, nombramos algunos: Milagro Lastra, 2 goles, Pilar Palacios hizo 2 más, Catalina Andrada hizo 2, Brisa Brugeser hizo 2, no las conozco a la mayoría de las jugadoras. Lara Casas se despachó con un hat-trick y por último Lourdes Plaston hizo 1 más. Bien, bien.

0: Y nosotros con musiquita y todo nos vamos derechito a otra tanda comercial para ir de cara al tercer bloque aquí por Emisora Colón 90.1 en Hoy Es.
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0: Abrimos el tercer bloque. Tras la trágica muerte de un vecino en Colón, las redes sociales reflejan la desesperación de las familias frente a las adicciones. Una noticia que nos golpea de cerca y nos obliga a frenar de golpe. El personal policial de la EPC Colón acudió a un llamado en calle 14, entre 58 y 59, y en el patio trasero de una vivienda, familiares encontraron el cuerpo sin vida de un hombre de 38 años. Minutos después, una ambulancia del SAME constató el deceso de la persona presentando aparentes signos de sobredosis. Según el relato de testigos, el vecino llevaba varias horas en un severo estado de exaltación. La causa quedó caratulada inicialmente como averiguación causales de muerte. Detrás de este expediente policial no hay solo un número, hay una persona con un nombre y apellido, una familia rota y una historia de sufrimiento silencioso que comenzó muchísimo antes de este desenlace. Como sociedad, no podemos seguir cometiendo el error de hablar de adicciones únicamente cuando la tragedia ya es irreversible. Tenemos que preguntarnos con urgencia y honestidad qué estamos haciendo antes de que alguien llegue al límite. La voz de los vecinos es el reflejo de este drama que se traslada de inmediato a las redes sociales, donde el debate local expuso una realidad desbordada. Lejos de la indiferencia, los comentarios de los vecinos de Colón se transformaron en un diagnóstico alarmante sobre la falta de herramientas institucionales y el crecimiento del narcotráfico en los barrios. Trayendo a relación este tema que tocábamos anteriormente, falleció Luciano Sebastián Farías, el velatorio es en Sala 1 y sepultura en horario a confirmar en el cementerio municipal. La casa de duelo es calle 15 entre 56 y 57, con el servicio adherido a la cooperativa eléctrica de Colón.

Es la hora 15:35 minutos y nosotros aprovechamos a saludar a nuestros auspiciantes. 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En breve con otro repaso más. Comunicate de vía WhatsApp al 247-346-9267. Pedís alguna canción. Yo te cuento que la temperatura 16 grados con una humedad del 50%. Y el viento es desde el noreste con una velocidad de 13 kilómetros por hora. Y ahora escuchamos a Cultura Profética. Y una linda canción como para llegar a la hora 16, de a poco, tranqui. La complicidad. 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

Estamos escuchando El Cuelgue. El tema Sinoca. Y vamos a recorrer un poco las efemérides de hoy, lunes 14 de septiembre. Vamos a ver la semanita de la primavera.

pulgar abajo al frío. Totalmente. El 14 de septiembre del año 2002, en la ciudad de Buenos Aires, fallecía un símbolo de la feminidad argentina. Ese día se apagaba la vida de Lolita Torres, nacida el 26 de marzo de 1930 en Avellaneda, bajo el nombre de Beatriz Mariana Torres Iriarte. La llamaron Lolita casi desde bebé, desde muy chica. Se desenvolvía con naturalidad y desinhibición en público, como todos sabemos.

Otro 14 de septiembre, pero en el año 1923, en el estadio Polo Ground de Nueva York, se llevaba a cabo la pelea del siglo, en la que un desconocido Luis Ángel Firpo tiraba del ring al mejor boxeador de todos los tiempos, Jack Dempsey. El boxeador argentino oriundo de Junín tenía 28 años cuando, luego de una carrera impecable, le llegó la oportunidad de pelear por el título mundial de todos los pesos a nivel mundial, como acabamos de decir. Nada menos que el multicampeón y demoledor Jack Dempsey. Luego volvemos con más efemérides, tenemos algunas más. Ahora Artist Monkey con Do You Wanna Know.

Y siguiendo con el orden de las efemérides, el 14 de septiembre del año 1920, en Paso de los Toros, Uruguay, nacía el escritor Mario Benedetti. Este prestigioso escritor, perteneciente a la generación del 45, tuvo una prolífera carrera, escribió más de 80 libros y de los más variados estilos: drama, cuentos, ensayos, poesías y novelas. Nacido con el nombre de Mario Orlando Hardy Hamlet Brenot Benedetti. Cuando tenía 4 años, según cuenta, su familia recaló en Montevideo por problemas económicos, toda su familia. Su educación fue interrumpida en varias oportunidades y nunca terminó el secundario. Eso no inhabilitó a su capacidad para escribir. El 14 de septiembre, pero nos vamos, 800 años que allá. El 14 de septiembre de 1321, en Ravenna, estados papales, moría el poeta italiano que dio el paso al pensamiento medieval del renacentismo. Ese día se apagaba la vida de Dante Alighieri, nacido en Florencia el 29 de mayo de 1265 y bautizado en el Baptiano de Florencia con el nombre de Durante di Alighieri, degli Alighieri. Letras chicas tienen ahora los posteos de las redes sociales y se hace complejo ya a determinada edad leerle, ¿eh? ¿Ustedes qué dicen?

esperar a la portuaria. Pero vamos, vamos con este temita. Vamos un ratito con Avalanche.

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Bueno, la que escuchamos y la que viene no pegan. Pero las vamos a hacer pegar. La lijamos bien, la limpiamos, la presentamos cara para arriba. Le ponemos el pega-pega y sale. Y quedó, viste que quedó, La Portuaria. Desde Devorador de Corazones, Nada es Igual. Sonando en Hoy Es, por Emisora Colón 90.1.

0: La Portuaria, desde Devorador de Corazones, Nada es Igual.
1: En On City, continúa.
0: No queríamos tu propaganda, no haría falta. Gracias por tanto. Perdón. Y acá estamos, haciendo un poquito de tiempo para llegar a la hora 16. Podemos terminar de concluir la información deportiva. Tabla de posiciones, ya las dimos. Tabla de goleadores, Agustín Módica con 8 goles. Alex Arce de Independiente de Rivadavia 7. Agustín Módica es del equipo recién ascendido Gimnasia de Mendoza, tiene 8 goles. Alex Arce, de uno de los recién ascendidos también, de Independiente, con 7. Cristian Tarragona, de Unión, con 6. Junior Maravet, con 6. De Sarmiento, de Junín. Jordi Caicedo y Matías Cócaro. Jordi Caicedo, de Huracán, y Matías Cócaro, de Newell's, con 5 goles. Ahí está, ¿eh? Y por el momento descenderían Estudiantes de Río Cuarto y Aldosivi de Mar del Plata. Nosotros sí, nos vamos a... A una musiquita. Conociendo Rusia y Fito Páez, Tu Encanto.

0: Ahora sí, pausa comercial de la hora 16 y enseguida volvemos con más. 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
0: Volvemos de las tandas comerciales y nos metemos en el tren de las 16, donde pueden venir en esos vagones canciones a... Anda a saber. Para este entonces, este momento, trajimos a Kevin Johansen. Linda posibilidad de escuchar a un gran artista de nuestro rock pop nacional.
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0: No comment, dijo el Coco.

0: Kevin Johansen en el tren de las 16 con Dove with My Baby, uno de los primeros temas del 2x1 de Kevin Johansen que hemos traído para hoy.
1: Generation Logo, ate, ate logo.
0: Ambos temas logo, del ate, mismo ate disco, logo. Sur o No Sur, año 2003.
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0: ache, uno fue parte de la novela Resistiré que pasaba en el horario pico por allá el 2003, Telefe, ¿te acordás? Y ahora este. El bueno de Kevin haciendo el logo.
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1: Kevin Johansen haciendo logo. Como para ir variando un poquito la música y encontrar algunos artistas que con sus discos están por allá en alguna batea y traerlos. ¿Qué te parece? Hora 16, 11 minutos. La temperatura es de 16 grados. La humedad del 50%. Con el viento noreste a 13 kilómetros por hora. Nuestra línea de comunicación es 2473-469267. Te comunicás, pedís alguna canción, pero yo sé que están escuchando en la fábrica mi amigo Sergio y los compañeros. Y hay gente que está escuchando, así que puede notificarse. Pero sabemos que del otro lado siempre, mientras se trabaja, se hace alguna cosa, con la radio de por medio.

Es el momento de pausas comerciales. 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

En el ámbito nacional, las noticias que están al momento. Se reanudó el juicio contra Pity Álvarez tras varias suspensiones. La defensa del artista había pedido recursar el tribunal y a la fiscalía, pero la Cámara de Casación lo rechazó. Esto está actualizado a las 16:03 minutos. La pinta de Pity. Controversial siempre, ¿eh? El juicio oral contra Cristian Pity Álvarez por el crimen de Cristian Díaz en 2018 se reanudó hoy luego de varias suspensiones. La última relacionada con el pedido presentado por la defensa del acusado para recusar al tribunal y la fiscalía. Solicitud que fue rechazada días atrás por la Cámara de Casación.

una nueva causa contra Chiqui Tapia y Toby Gino. Deja a Comodoro Pi y pasa el juez federal de Campana. Se trata de una denuncia por presunto lavado de dinero. La Cámara Federal de San Martín definió que queda en manos del juez Adrián González Charvay, que acumula otra causa relacionada con la AFA.

Y ahora es el turno para R.E.M. de Sweet Winters Live Tonight. Cuando es la hora 16:17 minutos. Escuchá.

Y ahora, cortita y al pie, Carlito Santana junto a David Matthews Band. Desde el Supernatural 1, Santana haciendo El amor de mi vida.

se nos vuelve loco, Carlito. Se empieza a mandarle solos para acá, solos para allá. Y se olvida que está tocando, que está cantando junto a Dave Matthews Band, haciendo Love of My Life. Cuando entramos de a poquito, a la hora 16:30 minutos. Vamos con una nacional, porque sí, tenemos que hacer unos minutitos hasta la hora 16:30. Y una de las noticias más leídas en el portal Noticias Argentinas hoy dice que la vecina de Cristina aseguró que compró el departamento de San José al 1111 para que funcione una fundación. Sin embargo, no indicó cómo se llamaría dicha fundación, cuáles serían sus características y sus actividades. María Soledad Calle, dirigente que integra la Cámpora y el sindicato de la UOM, quien compró el departamento que se encuentra justo debajo de Cristina en el edificio ubicado en San José 1111, afirmó que lo adquirió para que funcione una fundación. Entre las noticias más leídas está también: no solo Vaca Muerta, dice, el otro motor de crecimiento de la Patagonia, que ya generó 30 millones para una ciudad. Y es la combinación de los factores que permite explotar los beneficios de las ciudades ubicadas en el sur a nivel nacional. También se aportaron 2.000 millones durante el último año.

0: Ahora sí, pausa comercial y enseguida volvemos para abrir el último bloque de Hoy Es, de este lunes 14 de septiembre. No te vayas, ya volvemos.
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Y escuchamos a Joan Jett y The Black Beard haciendo Crimson and You Hit The Night. Y hacemos una cruzada de Inglaterra a Argentina, como cuando iba uno a uno y Messi a Maga para adentro y después a Maga para afuera. Y bueno, se pone 2-1, se pone nacional la cosa. Se pone nacional y todos amigos, todos contentos. Los Rancheros, el Che y los Rolling Stones. ¿Qué te parece para llegar a la hora 17 de a poco, eh?

sigue girando. Los ratones paranoicos. 16:42 minutos. La temperatura bajó un poquito, 15 grados. La humedad del 50%. Y el viento es noreste a 13 kilómetros. Escuchábamos a los ratones paranoicos. Y ahora vamos a un poquito más de noticias. De a poquito llegamos a la hora 17. Antes de las noticias, te recuerdo dónde te podés cortar los pelitos.

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Vamos a ver qué podemos recompilar de información actualizada como para contarte algo más. El portal actualizado a las 16:42 minutos dice lo siguiente. Milei y el peronismo frente a la intención de voto para el 2027, lo que reveló una nueva encuesta. La consultora Analogías caracterizó el escenario electoral nacional como de una polarización sucia y también indagó sobre el posicionamiento político de los entrevistados. El presidente Javier Milei y el peronismo, con sus principales variantes unidas, aparecen en un escenario de empate técnico en la intención de voto por y para las elecciones presidenciales del 2027, según una encuesta nacional conocida este lunes, elaborada por la consultora antes nombrada Analogía. ¿Cuáles fueron las seis provincias con mayor inflación mensual por encima del promedio nacional? Aunque prevaleció una tendencia general a la desaceleración, la mayoría de los distritos presentó niveles de suba más elevados que el dato a nivel país. La inflación en las provincias mostró comportamientos dispares, con seis de ellas con aumentos por encima del 1,7% del índice a nivel general, publicado la semana pasada por el INDEC.

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Se nos fue la última pausa comercial y estamos ahí, en la víspera, 10 menos de 10 minutitos de irnos. Vamos a un temita más.

Y recién te enganchás y hoy es, se llama, de lunes a viernes, de 15 a 17, de lunes a sábados, de 15 a 17 horas. De lunes a viernes, de 15 a 17, sí hacemos un resumen más amplio con todo lo que aconteció en el, durante el día y lo que va aconteciendo. Ahí nos fuimos al 65, 1965 para Elvis Presley.

Creedence es lo que escuchábamos. I Got a Woman, año 1965, de su primer disco oficial. Y ahora Creedence, Looking for a Reason.

0: Bueno, nosotros nos vamos. Nos volveremos a encontrar mañana a partir de las 17, de las 15 horas aquí por Emisora Colón 90.1. Mi nombre es Diego Giolini. Esto fue Hoy Es.
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0: Salir a jugar es una propuesta cultural y recreativa para disfrutar en familia este próximo domingo. El evento se llevará a cabo en el patio de artistas a partir de las 15 horas. Habrá postas de juegos, sorpresas y espectáculos musicales en vivo. Este domingo 20 de septiembre, la ciudad se prepara para vivir una tarde diferente con la llegada de Salir a jugar, que es una iniciativa pensada para reunir a la comunidad hábitat del espacio público y disfrutar de una jornada puro entretenimiento en familia. Falleció el día 13, a los 38 años de edad, Luciano Sebastián Farías. Sus restos son velados en sala número 1 y recibirán sepultura este día, hoy 14 de septiembre. Recibió sepultura a las 10:30 horas en el cementerio municipal Casa de Duelo, calle 15, entre 56 y 57, adherido a la Cooperativa Eléctrica de Colón. Falleció a los 93 años de edad Julia Juana Vilos, viuda de Tamburi. Sus restos son velados en la casa, en la sala número 4, y recibirán sepultura el día de hoy a las 16 horas en el cementerio Parque El Prado, Casa de Duelo, 50 entre 8 y 9. También el servicio es adherido a la Cooperativa Eléctrica de Colón. La temperatura es de 15 grados, la humedad del 50% y el viento es noreste con una velocidad de 13 kilómetros por hora. Esto fue todo por ahora, por el momento. Nosotros nos encontraremos en el espacio de mañana.
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2: La radio te informa la hora. 17:07.

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Sigue girando la mejor música aquí en la radio, las mejores canciones en el aire de tu radio. Loco se llama el muy buen tema que tiene el Salmón Andrés Calamaro que llega a la radio.

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2: 17:29 minutos en la República Argentina. Buenas tardes. La temperatura en la ciudad de Colón, 17 grados 3 décimas. Humedad 43%, presión atmosférica 1010 hectopascales, el viento sopla desde el norte a 19 kilómetros por hora, el cielo parcialmente nublado. Lunes 14 de septiembre de 2026, para mañana martes, cielo algo nublado, mínima 7 grados, máxima 19. Para el miércoles, algo nublado, mínima 6 grados, máxima estimada 20. 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
2: Ahora Gastón Marsat desde Cooperativa GEA con el cierre de cotizaciones del día de hoy. Escuchamos.
8: Muy buenas tardes para toda la audiencia. Bueno, en el día de hoy tenemos un mercado de Chicago que termina con bajas para trigo y alzas para maíz y para soja. En el caso del trigo, termina la rueda con bajas luego de que Trump dijera que Ucrania y Rusia se habrían comprometido a no atacar objetivos energéticos, y esto hizo que el trigo en Chicago perdiera $1.19. Por el lado del maíz, cerró la jornada en verde con subas motorizadas por el aumento del petróleo, lo que podría dar un nuevo impulso a los biocombustibles, y por ese motivo el maíz sube $0.69 de dólar. Y por el lado de la soja también termina la rueda con subas por la suba del aceite debido a la crisis bélica que está sufriendo Medio Oriente tras la guerra inconclusa entre Estados Unidos e Irán. Por ese motivo, el poroto de soja sube $1.84, el aceite de soja sube $7.72, mientras que la harina de soja también sube $2.98. Pasamos ahora a los valores de la bolsa de cereales de Rosario, donde el trigo cámara, trigo para exportación, repite el valor del día viernes y cotiza en 337 mil pesos por tonelada. La molinería aumentó sus valores, por gluten 35 pagó 440 mil pesos, gluten 32 430 mil pesos, gluten 30 420 mil pesos, gluten 28 410 mil pesos, gluten 26 400 mil pesos y gluten 24 390 mil pesos por tonelada. En lo que respecta al maíz, prácticamente sin cambios, la exportación pagó nuevamente 290 mil pesos por tonelada, mientras que el precio máximo al día fue de 296 mil pesos por tonelada. El maíz duro Colorado Flint también se mantuvo sin cambios, cotizando con un valor de 350 mil pesos por tonelada, mientras que el sorgo sube mil pesos y termina cotizando 275 mil pesos por tonelada. Por último, la soja cotiza nuevamente con un único valor de 555 mil pesos por tonelada. Pasamos ahora a los mercados de futuro, donde el trigo para la posición octubre cotiza nuevamente en $225, mientras que para la nueva campaña, es decir, para diciembre, pierde $5 y termina cotizando $220 por tonelada. Por el lado del maíz, la posición marzo 2027 perdió $3 y terminó cotizando en $205 por tonelada, mientras que la soja mayo 2027 se mantuvo con el mismo valor del día viernes, cotizando en $355 por tonelada. Por último, el sorgo para la posición octubre cotizó nuevamente en $185 la tonelada. Los valores de pizarra que salieron hoy por la mañana en relación a los valores del día viernes fueron: para soja 555 mil pesos por tonelada, maíz 299 mil pesos por tonelada, trigo 340 mil pesos y sorgo 275 mil 900 pesos por tonelada. El dólar que fija el Banco Nación para la exportación, dólar comprador, terminó en 1.498 pesos con 50 centavos, mientras que el dólar vendedor terminó en 1.507 pesos con 50 centavos. Bueno, esta es toda la información del mercado por el día de hoy. Nos estaremos reencontrando mañana. Muchas gracias y hasta mañana.
2: Bueno, Gastón, muchas gracias. Buenas tardes. Nos reencontramos mañana nuevamente en este espacio de Cooperativa GEA.
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2: ¿Qué prefieres exactamente? Billy junto a vos, a nosotros nos metemos con este clásico de clásicos aquí en la Real Corley haciendo Habitaciones Cuadradas.

0: 17:48 minutos en Argentina, la temperatura en Colón. Actualizamos los datos del tiempo, 17 grados 2 décimas, humedad 43%.
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9: Qué placer enorme volver a encontrarnos lunes 14 de septiembre de 2026. Un montón de cosas pasaron en el mundo de la música un día como hoy, te lo voy a contar en un ratito. Pero además hoy vamos a tener temas nuevos, estrenos, vamos a tener clásicos de siempre. Tenemos un programa realmente muy, muy lindo. Somos lo que escuchamos, bienvenidos al club.

Qué lindo comenzar una semana con las canciones que vamos a tener. Vamos a tener algunos estrenos, sí. Vamos a tener un poco de Sofistipop, sí. Tendremos artistas también para elegir. Tenemos de todo. 14 de septiembre, un día como hoy, se armó un bolonqui en los MTV Video Music Awards. Allá por el año 1984 y Madonna armó en la primera entrega de los premios MTV Video Music Award un lío lindo. En 1984, la cadena de videos MTV emitió la primera edición de los MTV Video Music Award. Fue presentada por Dan Aykroyd y por Bette Midler. Fue en el Radio City Music Hall de Nueva York, una ceremonia que fue recordada por la actuación de Madonna, quien, recuerden ustedes, esto fue en 1984, cantó el tema Like a Virgin y se le cayó un zapato y ella intentó recuperar ese zapato que se le había caído, hizo algunos movimientos improvisados y rodó por el escenario y como consecuencia mostró a todo el mundo su ropa interior. Y para sorpresa de los telespectadores, bueno, quedaron todos en ese momento boquiabiertos. Estamos hablando del año 84, era otro momento, claro. Además tocaron en vivo Tina Turner, Rod Stewart, Huey Lewis and the News, Set.

1970 y en 1959 nacía Morten Harket, el vocalista de la banda noruega A-ha, 14 de septiembre también. Steve Gaines, de The Liners Carnot, nacía un día como hoy, pero de 1949. Las canciones que tenemos para presentarte son realmente muy, pero muy lindas. Te invito a que te quedes con nosotros, que disfrutemos juntos de esta edición de La Máquina del Tiempo. Una nueva semana comienza, unas canciones realmente muy, pero muy lindas. Vamos a hacer lo posible y más todavía para que la pases bárbaro con nosotros a lo largo de estas horas. Estoy viendo el playlist, está buenísimo. Bienvenidos, esto es La Máquina del Tiempo. En Instagram, en Facebook, estamos como El Club Retro. Soy Juanjo Garone, también estoy en Instagram como @JuanjoGarone. Comenzamos, preparamos, ¿con qué arrancamos? ¿Con Paris Jackson, la hija de Michael Jackson? ¿Lo nuevo? ¿Lo nuevo?

Zombies in Love se llama el nuevo trabajo de Paris Jackson, la hija del rey del pop. Una canción relativamente nueva, fue lanzada hace 10 días. Este es el nuevo single. Atención, con la hija de Michael Jackson. Ponemos un poco de rock and roll. Comienza con todo el club retro. Set top. Rock sureño aquí en La Máquina del Tiempo en este 14 de septiembre. A subir el volumen y a disfrutar, vamos.

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3: Arribamos a la hora 18, un minuto en la República Argentina. Actualizamos los datos del tiempo: 19 grados 9 décimas, humedad 44%. Hoy 10:30 horas recibió sepultura en Cementerio Municipal Luciano Sebastián Farías, quien falleció a los 38 años de edad. Casa de duelo, calle 15, entre 56 y 57. Reitero, hoy 10:30 horas recibió sepultura en Cementerio Municipal Luciano Sebastián Farías, quien falleció a los 38 años. Casa de duelo, calle 15, entre 56 y 57. Hoy 16 horas recibió sepultura en Cementerio Parque del Prado Juana Vilós de Tamburi, quien falleció a los 93 años. Casa de duelo, calle 50, entre 8 y 9. Hoy, 16 horas, recibió sepultura en Cementerio Parque El Prado Juana Vilós de Tamburi, quien falleció a los 93 años. Casa de duelo, calle 50, entre 8 y 9. Tras la trágica muerte de un vecino en Colón, las redes sociales reflejan la desesperación de las familias frente a las adicciones. Una noticia que nos golpea de cerca y nos obliga a frenar de golpe. El personal policial de la EPCSC Colón acudió a un llamado en la calle 14, entre 58 y 59. En el patio trasero de una vivienda, familiares encontraron el cuerpo sin vida de un hombre de 38 años. Minutos después, una ambulancia del SAME constató el deceso de la persona, presentando aparentes signos de sobredosis. Según el relato de testigos, el vecino llevaba varias horas en un severo estado de exaltación. La causa quedó caratulada inicialmente como averiguación causales de muerte. Detrás de este expediente policial no hay solo un número, hay una persona con nombre y apellido, una familia rota y una historia de sufrimiento silencioso que comenzó muchísimo antes de este desenlace. Como sociedad, no podemos seguir cometiendo el error de hablar de adicciones únicamente cuando la tragedia ya es irreversible. Tenemos que preguntarnos con urgencia y honestidad qué estamos haciendo antes de que alguien llegue al límite. Una comunidad sana no espera a contar muertes para empezar a ocuparse. Ojalá esta tragedia nos despierte de una vez por todas y nos mueva a exigir respuestas concretas: prevención, presupuesto, tratamiento y justicia. Este próximo domingo, 20 de septiembre, la ciudad se prepara para vivir una tarde diferente con la llegada de Salir a Jugar, una iniciativa pensada para reunir a la comunidad, habitar los espacios públicos y disfrutar de una jornada a puro entretenimiento en familia. La cita tendrá lugar en el tradicional patio del artista, comenzando puntualmente a las 15 horas. Desde la organización señalaron que el objetivo principal es generar un punto de encuentro y recreación, donde los vecinos puedan compartir un momento ameno y revalorizar el juego como un espacio de unión. El cronograma de actividades incluye una variada posta de juegos destinada a grandes y chicos, además de múltiples sorpresas y regalos a lo largo de toda la tarde. La música también será protagonista de la jornada, con la presentación en vivo de Sobre Nuestros Hombros y el esperado debut sobre el escenario de la banda Los Picantes. La invitación está abierta a toda la comunidad para compartir una tarde de mates, música y diversión al aire libre. El último convenio firmado por el Ejecutivo Municipal con la Asociación de Anestesistas de la Provincia de Buenos Aires ya llegó a su vencimiento. El acuerdo correspondía al mes de agosto y establecía los valores que el municipio debía afrontar para garantizar la cobertura de las guardias de anestesia en el sistema de salud local. De acuerdo con lo establecido en el convenio, la unidad asistencial de urgencia durante los días hábiles, con una cobertura de 12 horas, incluía las actividades quirúrgicas de urgencia y los estudios de diagnóstico y tratamiento que requerirían las prestaciones correspondientes a urgencias médicas. Se trata de un servicio indispensable para garantizar la atención de las urgencias que requieren intervención anestésica, particularmente ante situaciones que demandan procedimientos quirúrgicos. Más allá de los montos puntuales, la actualización mensual de estos convenios vuelve a mostrar el peso que tienen las prestaciones profesionales dentro del presupuesto destinado al funcionamiento del sistema de salud municipal. El Servicio Meteorológico Nacional pronostica para Colón y la zona: mañana martes, cielo algo nublado, mínima 7 grados, máxima 19. Para el miércoles, algo nublado, mínima 6 grados, máxima 20. Para el jueves, temperatura mínima 10 grados, máxima 23, cielo parcialmente nublado. Para el día viernes, algo nublado, mínima 11 grados, máxima estimada 24. Hasta aquí las noticias.
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Baby Steps, decía por allí Olivia Dean. Aquí estamos en la radio, estamos en la máquina del tiempo, te estamos presentando un lunes increíble. Comenzamos esta semana junto a vos, 14 de septiembre. Acá en la radio tenemos muy buena música. Mano de Piedra, está listo el tema, mándelo, vamos. Y con efecto y todo. Sí, temazo. Ella es Alanis Morissette. Disfrutamos de la mejor música.

Qué linda canción, Hand in My Pocket, decía Alanis Morissette. Qué cantante, qué canción. Una mano en el bolsillo y la vida pasaba así. Uno de esos himnos emblemáticos del disco Jagged Little Pill, año 1995, una base sencilla, y Alanis expone la confusión juvenil con ironía, con fuerza y con mucha vulnerabilidad. La canción habla de la contradicción como forma de ser, segura en la inseguridad pero feliz en la incertidumbre. Jagged Little Pill fue un disco increíble y Hand in My Pocket, uno de los grandes éxitos de Alanis.

Pura energía junto a Wakefield haciendo Saturday Night. Estás acá en la máquina del tiempo comenzando la semana con las mejores canciones. ¿Se acuerdan de Charles and Eddie haciendo Would I Lie to You? ¡Qué dúo!

0: Otro de los grandes himnos de este señor que tiene tanta historia, que formó parte de The Police, era el alma mater de The Police, Sting haciendo un single del año 1993, Campos Dorados, una canción increíble que pinta con palabras un paisaje de amor eterno sobre campos dorados de cebada. Un himno realmente, pura melancolía, pura poesía en la letra de Sting.
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Y ella era así, era una chica cósmica, Cosmic Girl, Jamiroquai, una explosión de funk espacial. Una canción que formó parte del disco Traveling Without Moving, editado allá por el año 1996. Mucho funky, esos teclados increíbles y la voz de JK que cuenta la historia de una mujer de otro planeta, o al menos de otro nivel. Referencias increíbles, ¿no? Desde una pista de baile en llamas, referencias cósmicas, una chica cósmica que se volvió un himno de las fiestas retrofuturistas. Ahí estabas escuchando la banda de Jason K, Jamiroquai, Cosmic Girl, estás en la máquina del tiempo, la fiesta sigue, recién comienza la semana, pero todavía nos queda mucho por disfrutar. Y lo que un tonto cree a veces es así, ¿no? What a fool believes. Ellos son los Doobie Brothers, dicen presente.

0: Los Doobie Brothers aquí en La Máquina del Tiempo. Nos queda un largo camino todavía por recorrer, recién comenzando la semana en este 14 de septiembre, pero se dieron cuenta que parpadeamos y llegamos a fin de año. Ya volvemos con más Club Retro.
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Hora 19 en la República Argentina. Actualizamos los datos del tiempo en nuestra ciudad. 14 grados 6 décimas, humedad 54%, presión atmosférica 1010 hectopascales. El viento sigue soplando desde el norte a 10 kilómetros por hora. El cielo parcialmente nublado.

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Baby Steps, decía por allí Olivia Dean. Aquí estamos en la radio, estamos en la máquina del tiempo, te estamos presentando un lunes increíble. Comenzamos esta semana junto a vos, 14 de septiembre. Acá en la radio tenemos muy buena música, Mano de Piedra, está listo el tema, mándelo, vamos. Y con efecto y todo. Sí, temazo. Ella es Alanis Morissette. Disfrutamos de la mejor música.

Qué linda canción, Hand in My Pocket, decía Alanis Morissette. Qué cantante, qué canción. Una mano en el bolsillo y la vida pasaba así. Uno de esos himnos emblemáticos del disco Jagged Little Pill, año 1995, una base sencilla, y Alanis expone la confusión juvenil con ironía, con fuerza y con mucha vulnerabilidad. La canción habla de la contradicción como forma de ser, segura en la inseguridad pero feliz en la incertidumbre. Jagged Little Pill fue un disco increíble y Hand in My Pocket, uno de los grandes éxitos de Alanis.

Pura energía junto a Wakefield haciendo Saturday Night. Estás acá en la máquina del tiempo comenzando la semana con las mejores canciones. ¿Se acuerdan de Charles and Eddie haciendo Would I Lie to You? ¡Qué dúo!

0: otro de los grandes himnos de este señor que tiene tanta historia, que formó parte de The Police, era el alma mater de The Police. Sting haciendo un single del año 1993, Campos Dorados, una canción increíble que pinta con palabras un paisaje de amor eterno sobre campos dorados de cebada. Un himno, realmente pura melancolía, pura poesía en la letra de Sting.
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Y ella era así, era una chica cósmica, Cosmic Girl, Jamiroquai, una explosión de funk espacial. Una canción que formó parte del disco Traveling Without Moving, editado allá por el año 1996. Mucho funky, esos teclados increíbles y la voz de JK que cuenta la historia de una mujer de otro planeta, o al menos de otro nivel. Referencias increíbles, ¿no? Desde una pista de baile en llamas, referencias cósmicas, una chica cósmica que se volvió un himno de las fiestas retrofuturistas. Ahí estabas escuchando la banda de Jason K, Jamiroquai, Cosmic Girl, estás en la máquina del tiempo, la fiesta sigue, recién comienza la semana, pero todavía nos queda mucho por disfrutar. Y lo que un tonto cree a veces es así, ¿no? What a fool believes. Ellos son los Doobie Brothers, dicen presente.

0: Los Doobie Brothers aquí en La Máquina del Tiempo. Nos queda un largo camino todavía por recorrer, recién comenzando la semana en este 14 de septiembre, pero se dieron cuenta que parpadeamos y llegamos a fin de año. Ya volvemos con más Club Retro.
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6: Hoy 10:30 horas recibió sepultura en Cementerio Municipal Luciano Sebastián Farías, quien falleció a los 38 años de edad. Casa de duelo, calle 15, entre 56 y 57. Reitero, hoy 10:30 horas recibió sepultura en Cementerio Municipal Luciano Sebastián Farías, quien falleció a los 38 años. Casa de duelo, calle 15, entre 56 y 57. Hoy 16 horas recibió sepultura en Cementerio Parque del Prado Juana Vilos de Tamburi, quien falleció a los 93 años, casa de duelo, calle 50, entre 8 y 9. Hoy 16 horas recibió sepultura en Cementerio Parque del Prado Juana Vilos de Tamburi, quien falleció a los 93 años, casa de duelo, calle 50, entre 8 y 9. Tras la trágica muerte de un vecino en Colón, las redes sociales reflejan la desesperación de las familias frente a las adicciones. Una noticia que nos golpea de cerca y nos obliga a frenar de golpe. El personal policial de la EPCSC Colón acudió a un llamado en la calle 14, entre 58 y 59. En el patio trasero de una vivienda, familiares encontraron el cuerpo sin vida de un hombre de 38 años. Minutos después, una ambulancia del SAME constató el deceso de la persona, presentando aparentes signos de sobredosis. Según el relato de testigos, el vecino llevaba varias horas en un severo estado de exaltación. La causa quedó caratulada inicialmente como averiguación causales de muerte. Detrás de este expediente policial no hay solo un número, hay una persona con nombre y apellido, una familia rota y una historia de sufrimiento silencioso que comenzó muchísimo antes de este desenlace. Como sociedad, no podemos seguir cometiendo el error de hablar de adicciones únicamente cuando la tragedia ya es irreversible. Tenemos que preguntarnos con urgencia y honestidad qué estamos haciendo antes de que alguien llegue al límite. Una comunidad sana no espera a contar muertes para empezar a ocuparse. Ojalá esta tragedia nos despierte de una vez por todas y nos mueva a exigir respuestas concretas: prevención, presupuesto, tratamiento y justicia. Este próximo domingo, 20 de septiembre, la ciudad se prepara para vivir una tarde diferente con la llegada de Salir a Jugar, una iniciativa pensada para reunir a la comunidad, habitar los espacios públicos y disfrutar de una jornada a puro entretenimiento en familia. La cita tendrá lugar en el tradicional patio del artista, comenzando puntualmente a las 15 horas. Desde la organización señalaron que el objetivo principal es generar un punto de encuentro y recreación donde los vecinos puedan compartir un momento ameno y revalorizar el juego como un espacio de unión. El cronograma de actividades incluye una variada posta de juegos destinada a grandes y chicos, además de múltiples sorpresas y regalos a lo largo de toda la tarde. La música también será protagonista de la jornada, con la presentación en vivo de Sobre Nuestros Hombros y el esperado debut sobre el escenario de la banda Los Picantes. La invitación está abierta a toda la comunidad para compartir una tarde de mates, música y diversión al aire libre. El último convenio firmado por el Ejecutivo Municipal con la Asociación de Anestesistas de la Provincia de Buenos Aires ya llegó a su vencimiento. El acuerdo correspondía al mes de agosto y establecía los valores que el municipio debía afrontar para garantizar la cobertura de las guardias de anestesia en el sistema de salud local. De acuerdo con lo establecido en el convenio, la unidad asistencial de urgencia durante los días hábiles, con una cobertura de 12 horas, incluía las actividades quirúrgicas de urgencia y los estudios de diagnóstico y tratamiento que requerirían las prestaciones correspondientes a urgencias médicas. Se trata de un servicio indispensable para garantizar la atención de las urgencias que requieren intervención anestésica, particularmente ante situaciones que demandan procedimientos quirúrgicos. Más allá de los montos puntuales, la actualización mensual de estos convenios vuelve a mostrar el peso que tienen las prestaciones profesionales dentro del presupuesto destinado al funcionamiento del sistema de salud municipal. El Servicio Meteorológico Nacional pronostica para Colón y la zona: mañana martes, cielo algo nublado, mínima 7 grados, máxima 19. Para el miércoles, algo nublado, mínima 6 grados, máxima 20. Para el jueves, temperatura mínima 10 grados, máxima 23, cielo parcialmente nublado. Para el día viernes, algo nublado, mínima 11 grados, máxima estimada 24.
5: 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La radio te informa la hora, 28 minutos. 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
6: El Servicio Meteorológico Nacional pronostica para Colón y la zona: mañana martes, cielo algo nublado, mínima 7 grados, máxima 19. Para el miércoles, algo nublado, mínima 6 grados, máxima 20. Para el jueves, temperatura mínima 10 grados, máxima 23, cielo parcialmente nublado. Para el día viernes, algo nublado, mínima 11 grados, máxima estimada 24.
5: La radio te informa la hora, 29 minutos.
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0: 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La radio te informa la hora. 20, 32 minutos.
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Tame Impala haciendo Loser, así comenzando con una canción relativamente nueva, un nuevo segmento de nuestra máquina del tiempo. Esta semana comenzó con todo. Te recomendamos, si querés pedir alguna canción, si querés formar parte, estamos como el Club Retro, sumate, vale. Y si querés seguirme, yo soy Juanjo Garone, todo junto en Instagram. Le mando un fuerte abrazo a mi techista, sí, el psicólogo, yo le digo techista. Abrazo, Edu, querido, señoras y señores. Uy, temazo de Chris Rea, ¿se acuerdan de esto? Full. Loco, si vos te pensás que esto

Fool If You Think It's Over, loco si te pensás que esto se termina, decía por allá, qué buena canción, ¿no? Estamos en la máquina del tiempo, estamos en el club, estamos disfrutando de la mejor música, viajando por el tiempo a lo largo de las distintas décadas, ¿no? Y celebrando cada momento. I swear, llegan adelante. All for one.

Beautiful Stranger, decía la reina del pop Madonna, acá en La Máquina del Tiempo, en el club. Yo te invito a comunicarte con nosotros, Instagram, Facebook, el Club Retro. Ya última parte y prepárense porque mañana tenemos un martes tremendo.

Qué lindo, Tom Jones aquí en La Máquina del Tiempo. Llegamos al final, volvemos a encontrarnos, si Dios quiere, mañana, como todos los días, acá en la radio para celebrar otra jornada. Mañana martes, programón, te espero, como todos los días, buena vida y quédate en la radio. Nos vamos con un bonus track de lujo. Chau. El gran Paul McCartney.

0: La radio te informa la hora. 21, 2 minutos.
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